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2: En la hora de HJ. Y arrancamos esta la hora de HJ. Llegamos a las 6 de la tarde, 3 minutos después de mi compañerito Miguel Gutiérrez el Lobo con el show del Lobo. Ahora arrancamos en Tú me la pides, yo te la pongo, multilínea caliente, y también nuestro WhatsApp 55 55 06 40 56. Por aquí nos dicen todos los seguidores de esa gran orquesta, saludos hasta México, la orquesta Failde. Un abrazo de parte de Frida, César. Un abrazo para Frida, para César en Cuba. Ahí que andan pidiendo canción de la orquesta Failde. Un abrazo, un abrazo. Lobito, que tenga excelente fin de semana. Ahí la andan saludando, claro que sí. Andy Chico, hasta Cuautitlán, Izcalli. Tranquila, gracias, gracias. Tranquila, mi Andy, que el Lobito alcanzó a escuchar su mensaje. No se me preocupe. Por aquí está Mario Cruz desde Iztapalapa. Dice HJ, quiero escuchar Cruel Tormento, Santiago Cerón. Ya saben que está la hora de HJ. Y aquí en la hora de HJ tú me la pides, yo te la pongo los viernes, fin de semana. Así que arrancamos con el viejo Cory en la consola, metiendo mano para que todo salga melo caramelo.

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1: Ay, Dios mío, bendito, qué sabroso, qué rico es continuar con todos ustedes aquí en Sabrosita 590. Soy HJ, la hora de HJ, y esto es Tú me la pides, yo te la pongo. Así que de una vez, Multilínea Caliente está habilitada. También nuestro WhatsApp, para que usted diga presente, para que usted diga aquí estoy, para que usted diga HJ de una vez. Y de una vez vamos a meterle sabroso como debe de ser en esta tarde. Ahí estábamos escuchando a Santiago Cerón con ese gran tema. Por acá nos mandan un audio, vamos a escucharlo a ver qué nos dicen. Sabrosita, buenas tardes.
2: ¿Qué tal, parcero? Buenas tardes. Soy Héctor, desde Hidalgo. ¿Cómo estás? Espero que tengas un excelente viernes. Oye, te quería pedir, por favor, si me podías complacer con la canción de Juan Luis Guerra, El Farolito. Por favor. Espero que tengas una excelente tarde.
1: Continuamos avanzando, disfrutando con todos ustedes a esta hora de la tarde. Tengo llamadita en línea, vamos a ver quién anda por acá. Sabrosita, muy buenas tardes.
3: Hola, buenas tardes, parcero.
1: Buenas tardes, parcerito. ¿Con quién tengo el gusto de hablar?
3: Desde Iztapalapa con Horacio.
1: Desde Iztapalapa con Horacio. Oiga, papi, cuéntemelo todo, no me oculte nada. ¿Qué canción vamos a escuchar hoy?
3: La de ¿Cómo olvidarla con Gali Galeano?
1: ¿Cómo olvidarla con Gali Galeano? ¿La querés dedicar o qué?
3: No, nada más para escucharla para todos los sabrositos.
1: Ah, todos los sabrositos. ¿Qué hace, papi, a esta hora usted? Cuéntemelo todo, no me oculte nada.
3: Gracias, parce.
1: Papi, no se me vaya a ir.
3: No.
1: Es que le estaba preguntando qué es lo que hace usted a esta hora.
3: Buenas tardes, parcero.
1: Buenas tardes, parcerito. ¿Con quién tengo el gusto de hablar?
3: Desde Iztapalapa con Horacio.
1: Desde Iztapalapa con Horacio. Oiga, papi, cuéntemelo todo, no me oculte nada. ¿Qué canción vamos a escuchar hoy?
3: La de ¿Cómo olvidarla con Gali Galeano?
1: ¿Cómo olvidarla con Gali Galeano? ¿La querés dedicar o qué?

0: que es periférico con dirección a Tlalnepantla.
1: Ah, bueno, está muy bien. Ah, usted es el que trabaja en Tlalnepantla.
0: Sí.
1: Desde Iztapalapa, oiga, es recorrido largo, ¿no?
0: Algo.
1: Algo. Papi, para que se le haga suave y leve, como dicen ustedes, este gran tema de Gali Galeano, aquí, en La Más Caliente. ¡Feliz noche!
0: Gracias, parcero.

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0: tarde, 19 minutos. La hora de HJ, tú me la pides, yo te la pongo. Hoy es viernes, fin de semana. Ya complacimos con llamadita. Vámonos con el WhatsApp por acá, a ver quién anda por acá. Sabrosita, muy, pero muy buenas tardes. Tengo oyente que nos manda un audio, vamos a escucharlo.
1: Hola, buenas tardes, HJ. Aquí el Pachuco desde San Francisco, California, territorio caliente. Quisiera saber si me puedes complacer con la canción de Migajas de Amor de Luis Miguel de la Margue, por favor. Y gracias, que tengan feliz fin de semana.
0: Claro que sí, papi, vámonos con este tema. Muchas gracias, igual para ti, buen fin de semana. Aquí está Luis Miguel de la

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1: Oiga, ojo al ojo que la lagaña engaña, porque les vengo a traer buenas noticias. 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Tengo llamadita en línea, vamos a ver quién anda por acá. Sabrosita, muy buenas tardes.
2: Profesor, muy buenas tardes.
1: Mi querido profesor, ¿cómo me le baila? ¿Bien o no?
2: Bien, acá. Al 100%, mejor bueno, que nunca.
1: Eso me alegra. Oiga, profesor, yo sé que cuando yo lo escucho a usted, viene una salsa pesada. Eso es lo que yo sé. ¿Sí o no?
2: Bueno, pues algo sabroso.
1: ¿Con qué nos vamos a ir?
2: Quisiera escuchar el tema de Jóvenes y Mayores.
1: Jóvenes.
2: Jóvenes y Mayores.
1: Ay. ¿Sí ve? Yo le dije, usted le mete sabroso a la salsa pesada, parce. ¿Cómo está por allá Iztapalapa?
2: Está tranquilo, hoy no se ve que no va a llover, está tranquilito el clima, rico.
1: Claro que sí. Oiga, hoy estuve por allá por Tlalpan, por las calles de Tlalpan, y estuvo con un sol sabroso toda la mañana y toda la tarde.
2: Sí, aquí también se nubló un ratito, pero no llegó a la lluvia.
1: Sí, no, pues todavía no ha llegado. Esperemos que no llegue, esperemos que llueva ya tipo 12, 1 de la mañana, más o menos. Por ahí sí o no, que refresque.
2: Ya, mucho más tarde.
1: Que refresque la noche y que podamos despertarnos bien frescos.
2: Exactamente, y hasta nos ayuda con el smog.
1: Eso sí. Mi querido profesor, ¿a quién le vamos a dedicar este Jóvenes y Mayores de la Terrífica?
2: Para todos los que tenemos la fortuna de escuchar la nueva sabrosita.
1: Eso sí, aquí está. Mi querido profesor, oiga, hay una versión con La Masacre, pero usted escogió La Terrífica. Vamos a escucharla entonces con La Terrífica, ¿sí o no?
2: Sí, con Terrífica.
1: Hágale, aquí, en La Más Caliente, la nueva sabrosita, suena este tema.

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4: Llegamos a las 6 de la tarde, 35 minutos. Ojalá, que la lagaña engaña, porque aquí el taca-taca ya me está dando el ganador o la ganadora. Ya me está dando el ganador o la ganadora de una vez. Así que, ¿de qué les estoy hablando? Pues muy sencillo, papi. Muy sencillo. Boleto para este próximo 8 y 9 de octubre en el Salón La Maraca. Grupo Galé y Diego Morán. Y Diego Morán, de una vez. De una vez. Vamos, estamos marcándole ahí. Sí, señor, ya le está marcando ahí. El tacataca ya empezó a marcarle, vamos a ver quién anda por acá.
5: Bueno.
4: Buenas noches, sería tan amable comunicarme con Evelyn Hernández Monroy, por favor.
5: Hola, sí, ella habla, ¿cómo estás?
4: Hola, mamazota, ¿sí sabe con quién habla?
5: Obviamente, HJ.
4: Ay, ay, ay, qué rico, claro que sí, mi amor, el mismo que canta y baila con todos ustedes. Oiga, mi Evelyn, por ahí me contó un pajarito que usted había... Se había inscrito por nuestra página web para unos boletos. ¿Cuáles boletos eran? Es que no recuerdo.
5: Para Diego Galé y Diego Morán en la Maraca.
4: Eso sí, está muy bien, mi amor. Pues déjeme decirle, mi querida Evelyn Mamazota, que usted es la feliz ganadora de pase doble. ¡Ganó, ganó, ganó, ganó! ¡Ganó, ganó! ¡Un aplauso! Claro que sí, mi querida Evelyn. Oiga, mi amor, ¿tiene arrocito amarrado? Porque es pase doble. Yo creo que usted no va sola. ¿Arrocito amarrado o vaquita?
5: Yo creo que mamá.
4: Está
5: mamá
4: bien.
5: Acompañante.
4: Mamá acompañante. Está bien, mi amor. Está bien. Está muy bien. Oiga, usted se acaba de ganar pase doble para Diego Morán y Grupo Galé el próximo 8 de octubre. ¿Yo?
5: Sí, muchísimas gracias.
4: Es con mucho gusto, cortesía de Sabrosita para que vaya a disfrutar y a bailar. Pero no se me vaya a retirar de la línea porque necesito unos datos. Y segundo, también se acaba de ganar una complacencia. ¿Con qué canción la quiere que nos vamos este viernes de celebración?
5: Amor, cuánto te amo, de Grupo Galé.
4: Amor, cuánto te amo, del Grupo Galé. Ave María, ¿lo quiere dedicar?
5: Sí, para mi mamá.
4: Ah, bueno, está bien, también, es válido. Para que la cante a todo pulmón el próximo 8 de octubre, ¿yo, mi amor?
5: Muchísimas gracias, te quiero con todo el corazón.
4: Claro que sí. Ah, está muy bien, hombre. Me deja, pero a mí, contentísimo con esas flores que me tira, mi amor. Vámonos con este tema, aquí el Grupo Galé. Amor, cuánto te amo.

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0: A esta hora, sí señor, 6:44. Felicidades a la ganadora. Oiga, un abrazo fuerte hasta Iztapalapa, mamazota, claro que sí. ¿Por qué estamos escuchando esta cumbiecita de fondo? Para revivir esos buenos momentos de el grito de cumbia que tuvimos el 6 de agosto pasado, ¿sí o no? Mi Cori me está confirmando que sí es el 6 de agosto, claro que sí. Ahí estuvimos disfrutando en el Gran Fórum de Coyoacán. Pues bueno, estuvimos reviviendo todos esos buenos momentos de grito de cumbia. Pero si vos lo querés revivir, pues estuviste ahí y en algún momento fuiste al baño, en algún momento... alzando el codo, tomándose un tequilito, una cerveza, se perdió algún momento del gran concierto de grito de cumbia, pues muy sencillo, ingresa a YouTube, ahí en nuestro canal de Sabrosita 590M, nos buscas Sabrosita 590, ahí tenemos canal, te puedes suscribir, claro que sí, te puedes 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cumbia, Sabrosita 590. Así que ya sabes, ahí en YouTube, muy sencillo papi, usted busca el canal Sabrosita 590 AM, y ahí está Grito de Cumbia. Ese Grito de Cumbia lo puedes revivir, ahí están los mejores momentos, todos los artistas en sus mejores momentos, Grupo Yaguarú, Aroma, también está Grupo Quién, Saya, el Supergrupo G, así que todo eso se vivió y se gozó. Pero si vos querés volverlo a vivir, bueno, ahí. Y si vos querés ponerlo de pronto mañana sábado también, hacele papi, de una vez. Ah, pues que me voy a poner a ver Grito de Cumbia, me voy a poner a tomar unas cervezas, hacele de una vez, ahí puedes vivir como si estuvieras en ese gran concierto. Yo continúo, a quien tú me la pides, yo te la pongo a la hora de HJ. Tengo un oyente que nos manda un audio, vamos a escucharlo a ver qué nos dice. Sabrosita, muy buenas tardes.
1: Tercero, muy buenas tardes. Por favor, compláceme con la canción de Vestido Bonito para mi chaparrita tóxica.
0: ¡Ay, ay,
1: ay! Hoy es viernes de rumba y nos vamos a bailar.
0: ¡De foforro!
1: Tercero, bonita tarde, saludos.
0: Bye. Sí, señor. Hágale, mi querido Eric Fabián. Parcero, un abrazo fuerte. Saludos para ti, para tus chaparrita tóxica. Vámonos con este tema. Aquí, en La Más Caliente, la Orquesta Madera de Colombia, Orquesta Guayacán, Vestido Bonito.

0: minutos, 6:52 de la tarde. Ya nos vamos despidiendo de esta hora de HJ. A continuación viene La Negrita del Sabor, Yuli Castillo con Noche Sabrosa, y después Tu Salsita y A Dormir. Sí, ya anda por ahí con el caminado que tienes, las guapas al andar, por ahí anda ya mi querida Yuli Castillo. Ustedes no se me preocupen que yo ya me voy despidiendo, me les abro como el paraguas, pero antes vamos a escuchar los últimos mensajes que tengo por aquí a esta hora. Nos escriben, dice: hola, saludos a todos los faelderos de MX, a Mónica desde Argentina, a Frida desde Ciudad de México, y a Faildero Mayor desde Campeche y todas las faelderas del mundo. Un abrazo para todos los faelderos. Tengo por acá un oyente que nos manda audio, vamos a escucharlos.
1: La neta, vivo en Estados Unidos, pero ya activé la nueva sabrosita, 590, aunque no lo crean. ¡Ay!
0: ¡Ay, ay, ay! Claro que sí lo creemos, papi. Sí lo creemos, mijo. No me preocupe por la vuelta. Escuchándolos mientras me baño. Saludos. ¿Quién me está escuchando mientras se baña, hombre? Ave María. Sí, efectivamente, nos está escuchando mientras se baña. Dice: yo quiero boletos para la India, pero trabajo y ahorita es el único turno que tengo para escuchar sabrosita. Un abrazo fuerte ahí, que no me pone el nombre. Terminación 7032. Por acá dice: parcerito, buenas noches, Choco de Platero, saludándote y pidiéndote un saludo para mi hermano, el Cofla. Un abrazo para el Cofla, hombre. Mi querido Choco, anda perdido, ¿no, papi? Ave María, como si le debiera. Sí, señor, sí, como si me debiera, más bien. Pero nada, mi Choco, repórtese más seguido, papi, repórtese más seguido. Un abrazo fuerte hasta Plateros, claro que sí. Por aquí dice: saludos cordiales, un gusto en saludarte, el servidor Nicolás Marcelino, grupo de Marcel, pequeño gigante de la cumbia. Un abrazo para el pequeño gigante de la cumbia. Por aquí dice Julio César, camellándole. Un abrazo para Julio, papi, gracias por estar en sintonía, mijo. Gracias por estar en sintonía. Yo continúo por acá despidiéndome. Les decía que me abría con el como el paraguas. Ya el último mensajito para irnos. Por aquí dice: saludos HJ, soy Evelyn de la Gustavo Madero. ¿Me puedes complacer con la canción Se Pareció Tanto a Ti? Claro que sí, mi querida Evelyn. Hasta Plateros, mi amor. Un abrazo fuerte por acá hasta la Gustavo Madero. Mi querida Evelyn, vámonos con este tema del grupo Nietzsche. Evelyn, ¿le trae recuerdos a esa canción, mi amor? Eso, esa canción es para dedicar al arrocito en bajo, a la vaquita amarrada que uno tiene ahí. Y dice uno: se pareció tanto a ti. Así que con esta me despido. Le mando un fuerte abrazo a Rompecostillas, un beso con sabor a dulce de guayaba. Y recuerde siempre que aquí en Sabrosita se les quiere de gratis. Chao, chao.

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3: 7:02 p.m. Arrancamos con Alabanciosa, es la tromboranga, aquí en Noche Sabrosa.

0: Las 7 de la noche, ya con 8 minutos, familia. Muy buenas noches. Yuli Castillo te acompaña hasta las 10 de la noche y de 10 a 11 en tu salsita y a dormir. O sea, de 7 a 11 de la noche, de lunes a viernes. Y es que fin de semana estamos, pero de 6 a 10. O sea, solamente recorremos una hora el horario. Que por cierto, por ahí no sé si se les había planteado la idea de hacer tu salsita y a dormir también sábados y domingos. ¿Por qué no? Aunque sea una hora más temprano. ¿Y qué tiene, no? O sea, de 9 a 10 de la noche, al fin que... O una de dos. Puede ser tu salsa de dormir o tu salsita. Y vámonos, fuga de parranda, fuga a la tortuga, a la fiesta, al party, a donde quieras lanzarte, pues porque es fin de semana, ¿no? ¿Y qué tiene? Sinceramente, ¿cómo ves? Sabrosa, sabrosa. Pero bueno, ya estoy aquí contigo, tú conmigo, lejos a la distancia, cerquita, en el corazón... A tiempo, afortunadamente. 55-51-66-3109 es la multilínea caliente para que te reportes, te comuniques, pidas tu complacencia, nos hables para saludarnos, para mandar unos saludos, para dedicar unas palabras, para dedicar una canción, lo que tú quieras. Y el sabroso WhatsApp, 55-55-06-40-56. De acuerdo, familia sabrosa, por ahí sonando la multilínea, ¿por qué no? De una vez por todas a responderlo. Hola, hola, buenas noches.
1: Hola, buenas noches.
0: ¿Quién habla?
1: Habla Héctor.
0: Héctor, ¿cómo estás? ¿De dónde nos estás escuchando?
1: De aquí, de la San Felipe de Jesús.
0: Eso mero, vecino. ¿Y qué andas haciendo? ¿Trabajando? ¿Ya descansando en casita?
1: No, vamos llegando del trabajo.
0: Ah, ok. ¿Y qué plan hay para hoy viernes, que es fin de semana? ¿Te vas a seguir la fiesta del 15 de septiembre o vas a descansar?
1: No, vamos a ir al kiosco aquí,
0: a
1: León de la
0: Salada. ¡Ay, al bailongo! Ay, es que qué ganas de ir, pero pues mira, yo estoy acá y el baile acaba, ¿qué te gusta? 10 de la noche, ¿no?
1: Sí, me parece que acaba a las 10. Más bien acaba a las 10, 10, 11.
0: Y pues yo a las 11 básicamente voy dejando la cabina, así que baila por mí, Héctor. 2, 3 piezas por la Yuli Castillo, ¿ok?
1: Eso, va que va.
0: Venga, Héctor, ¿quieres mandar saludos para alguien en especial?
1: Sí, para toda la banda salsera de aquí de la San Felipe de Jesús.
0: Eso me gusta, me agrada. Y un día...
1: Saludo muy especial a mi compañero y amigo Ramón Romero de aquí de Grúas Metropolitano.
0: Ok, para Ramón Romero, perfectísimo. Pues ahí tienen los saludos. Héctor, muchísimas gracias por comunicarte. Disfruten de ese buen bailongo y pues a darle, que esto es mole de olla, ¿ok?
1: Sí, gracias. ¿Me puedes complacer con una canción?
0: ¿Qué canción? Te la anoto para la siguiente intervención. ¿Cuál?
1: La de La Temperatura con los hermanos LeBron.
0: Perfecto, La Temperatura con los hermanos LeBron. Anotadísima, mi querido Héctor. Muchas gracias por comunicarte y deseo tengas un excelente fin de semana.
1: Y gracias igualmente, un abrazo.
0: Un abrazo doble, bye bye. Mientras nos vamos con Los Ángeles Azules y Denis Gutiérrez, El Listón de tu Pelo. Es una versión sinfónica, así que disfrútala.

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2: Son los aviadores, se llama Colegial y son las 7:17. Repórtate porque tengo complacencia. Sí, 55 51 66 31 09.

0: Dos minutos, tiempo de la complacencia. Dice Yuli, saludos desde la Cuauhtémoc. Atentamente, Rose. Te escucho mientras me baño. Eso, se vale cantar todas las canciones que te sepas. Indiscutiblemente preciosa, haz las tuyas dentro de la ducha. ¿Y qué tienes si no cantas bien? Total, no pasa nada, ¿verdad? Te escuchará seguramente tu familia, o a lo mejor estás solita. Entonces mira, tú tranquila, yo nerviosa. O sea, tú para nada, más bien disfruta justamente de cada canción que nos piden aquí en La Más Caliente. ¿Y a quién tenemos en la multilínea caliente? Saludo a... Hola, buenas noches.
1: Hola, Julietita, la de la voz bonita.
0: Hola, ¿cómo estamos?
1: Bien, bien, bien.
0: Excelente, va, mucho gusto.
1: Mario, tus órdenes.
0: Así es, mi querido Mario, ¿trabajando o qué haciendo?
1: Ya vamos a ver la casa.
0: Afortunadamente.
1: Terminando de elaborar.
0: ¿Y qué tal el tránsito a estas horas? ¿Por dónde andas?
1: Vengo bajando de acá de la Loma, voy hacia Los Reyes y Iztacala.
0: Okay, okay. ¿Y está pesadito, relajado, normal, como siempre?
1: Un poquito relajado.
0: Okay, yo también sentí así la ciudad, un tantito relajado. No la sentí tan estresada como en otros momentos.
1: Ajá.
0: Pues enhorabuena, mi querido Mario Cortés, que llegues bien a casa, que disfrutes lo que tengas que disfrutar con la family para este fin de semana. ¿Qué canción te vamos a poner?
1: Conciencia, de Gilberto Santa Rosa.
0: Rolísima. ¿Y esta canción por qué? ¿Y por qué hoy?
1: Pues, no se me antojó.
0: Ok, perfecto, me gusta porque yo creo que a todos en general, los que estamos escuchando en este momento La Más Caliente, nos gusta la canción, la vamos a cantar, así que le vas a subir todo el volumen, ¿de acuerdo, mi querido Mario?
1: Así es.
0: Listísimo.
1: ¿Me regalarías un segundo fuera del aire?
0: Ah, claro que sí, con mucho gusto, te atiendo de este lado, ¿va que va?
1: Va que va.
0: Nos vemos, disfruta tu canción, es Gilberto Santa Rosa, Conciencia.

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3: Se llama Juanita con la misma gente y son las 7 de la noche con 31 minutos.

0: 8:37. Oye, si mañana no tuvieras ninguna responsabilidad, ¿qué harías? O sea, esto es un tipo de experimento mental, porque imagínate que te despiertas y recibes un mensaje. No tienes trabajo, no tienes pendientes, nadie necesita nada de ti, no tienes que hacer absolutamente nada. Y además te van a pagar el día. O sea, no tienes que limpiar, ni cocinar, ni contestar mensajes. No tienes que madrugar, qué bendición. No tienes que resolverle la vida a nadie. Y la pregunta es, ¿qué es lo primero que tú harías? Porque hay quienes inmediatamente pensarían, me voy de viaje. Otros, me quedo en mi casa y me duermo. Alguien diría, me voy a comer algo delicioso. Y seguramente habrá quien diga, por fin voy a ordenar mi closet. No, eso ya es trabajo, ¿verdad? Digo, lo interesante es que cuando tenemos un día completamente libre, descubrimos cosas que realmente disfrutamos. Dormir, estar con la familia, salir, o tal vez simplemente sentarte con un café sin mirar el reloj. Así que, si mañana nadie pudiera pedirte nada, ¿qué harías? Yo creo que la respuesta tiene que ser lo primero que se te venga a la mente, porque quizá el verdadero lujo no sea tener más tiempo, sino tener un día en el que el tiempo sea completamente tuyo y nada más. Así que platícamelo. Dice Johnny, muy buenas noches. Te mando un saludo desde Ecatepec. Alejandro Martínez, ¿me podrías complacer con la canción de Tapando el Hueco con Grupo Niche? Mil gracias, saludos, que Dios te bendiga hasta Ecatepec. Muchísimas gracias por estar en contacto. Dice, la sabrosita es ley. Alejandra Peralta, preciosa, me encanta la nueva sabrosita. Y nos encanta que estés escuchando La Más Caliente. Vámonos con música. Es Antonio Cartagena, Sin Ti, esta nueva versión que escuchas aquí en Sabrosita 590.
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1: Es Simba Musical, se llama Oasis de Amor y son las 7:44 minutos.

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6: Es el baile del suavito con Oscar de León. Son las 7 de la noche con 48 minutos.

De la noche con 53 minutos, enciende la nueva sabrosita 590, prepara la garganta y afila el tacón. O bueno, yo recomendaría que igual te fueras en tenis, ¿verdad? 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Y nos vamos con música. Es la salsa dura, Spanish Harlem Orquesta. Son las 7 con 55 minutos.

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1: Se llama La Ley de la Vida con Aldo Mata. Son las 8:01. Esto es Noche Sabrosa y yo, Chuli Castillo.

Vamos a jugar en esta noche sabrosa, siendo las 8 de la noche con 6 minutos, familia. ¿Verdad o invento? ¿Verdad o reto? Me sonó a cuando jugábamos de chavos, ¿no? Así en la secundaria, en la preparatoria. Pero a ver, vamos a jugar con el cerebro. Yo te voy a decir datos que parecen inventados y tú me vas a decir si es verdad o invento. Y cuidado, ¿eh? Porque algunos parecen mentira y son completamente ciertos. Ahí te va el primero. Y me voy a ir a la primera respuesta. Es más, si quieres comunicarte para poder participar al aire, tú marca 55-5166-3109. Dato número uno. Existen plantas que dependen de animales nocturnos para reproducirse. Por ejemplo, algunas especies de agave tienen una relación importante con murciélagos que ayudan a transportar su polen. ¿Eso es verdad o estoy inventando esta información? 3, 2, 1, ¿lo pensaste? ¡Es verdad, familia! ¡Ahí te va! Otra que está facilísima. ¿Qué digo facilísima? Lo que le sigue. Los pulpos tienen 3 corazones, ¿verdad o invento? Cori dice que en efecto es verdad y sí, así lo es. ¡Ahí te va otro! ¡Ahí te va otro! Los plátanos son bayas desde el punto de vista botánico. Bayas, así se los considera a los plátanos, como bayas. ¿Esto es verdad o es un invento? También es verdad. Mientras que algunas frutas que llamamos bayas en la vida cotidiana no cumplen con esa clasificación botánica, ¿qué crees? Los plátanos sí. Pero a ver, ¿cuál de estos 3 datos te pareció el más inventado? Yo creo que vamos a poder continuar con más de estos datos probablemente más tarde, o no lo sé, dependiendo de. Pero yo creo que la moraleja de todo esto es que nunca confíes demasiado en la frase de eso es imposible, porque la naturaleza tiene un departamento entero dedicado a dejarnos con la boca abierta. ¿Crees en lo mismo que yo? Sí, yo creo que coincidimos en esto. Pero bueno, vámonos con las brujas. Es la Sonora Carrusel y lo escuchas aquí en Noche Sabrosa.

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0: 8 de la noche con 19 minutos, tiempo de que te reportes, 55-51-66-3109. Y por acá tengo un audio y por ahí respuestas, saludos a través de nuestro sabroso WhatsApp. Así que vamos a escucharlo. Hola, buenas noches.
1: Así que platícamelo.
2: Yuli Castillo, ¿cómo estás? Buenas noches. Yo, si no tuviera nada que hacer mañana, me iría hoy a caminar toda la montaña del Ajusco. Hacer la ruta del Ajusco. Saldría como eso de las 11 de la noche para llegar a la hasta arriba a las 4 de la mañana y ver el amanecer. ¿Cómo ves? ¿Qué te parece? Y aquí ando oyendo la sabrosita, la nueva sabrosita 590. Voy para mi casa después de una jornada dura de trabajo. Dionisio Carmona, servidor, Yuli.
0: Dionisio, ¿verdad? Fue que dijo. Dionisio, muchísimas gracias por participar en nuestra dinámica, por ahí en nuestra pregunta. Dice, hola, soy Héctor. Saludos desde el puesto de empanadas y filitas Ronnie. Nos encontramos disfrutando de la buena música con mi esposa Betty y mi amigo El Santi, aquí en San Juan Chimalhuacán, territorio caliente. ¡Eso, chicos! Saludos para los filetes Ronnie. Ay, se me antojaron, ¿eh? Vaya que yo no soy tan afecta, pero me dieron ganitas con su respectiva mayonesa, chilito. ¡Qué sabroso! Pero bueno, tenemos llamada telefónica. ¿Quién saludo? Hola, buenas noches. Hola, hola. Ahí hay alguien, ya escuché.
3: Hola, Yuli, buenas noches.
0: Hola, hola, ¿quién habla?
3: Habla Susi de Salt Lake City.
0: Susi, preciosa, desde Salt Lake City, desde el lugar que me dio también un rato de buenos recuerdos, momentos, que me encanta aparte de todo, espero pronto volver a regresar, preciosa. Lucy, ¿qué andas haciendo?
3: Pues, yendo a la casa después de una larga jornada de trabajo.
0: También te tocó una larga jornada. ¿A qué te dedicas, Lucy Preciosa?
3: Trabajo a una compañía de la Walmart.
0: Ah, okay, muy bien.
3: Distribuidora.
0: ¿Y estuvo pesado entonces la jornada?
3: Un poquito, por el tiempo que empecé a trabajar.
0: Muy bien, Lucy Preciosa. Enhorabuena, eso me da mucho gusto. Es viernes, mañana también te toca trabajar.
3: No.
0: Ay,
3: tres días.
0: Ay,
3: domingo.
0: Qué agasajo, qué gusto, mi querida Lucy Preciosa. Pues entonces, ¿qué canción amerita escuchar para ese descanso de tres días?
3: Mira, si me podrías complacer con la de Lo Quiero Morir.
0: Okay, claro que sí, con mucho gusto. ¿Y quieres mandar saludos para alguien en especial?
3: Sí, para mi hermana Peracumbias de California y mis hermanas de la alcaldía Coyoacán.
0: Eso, para el Peracumbias y allá en la alcaldía Coyoacán, que son territorios calientes. Me encanta. Lucy Preciosa, te mando un fuerte abrazo. Deseo que tengas un gran fin de semana. Disfrútalo mucho, recarga energías y ahora sí que a darle, ¿ok?
3: Gracias, igualmente. Saludos y bendiciones.
0: Gracias, preciosa. Bendiciones dobles hasta Salt Lake City. De verdad que amo Salt Lake City. No es por nada, pero es uno de los lugares a los cuales sí me podría ir a vivir sin problema alguno, ¿eh? Vámonos con Zaida y el sonido único. Lo quiero a morir.

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3: Es Carita de Sol con Tony Vega.

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2: Oye, estaba sonando la multilínea caliente. Voy a ver si alguien se quedó por ahí sonando en la línea. Hola, buenas noches.
3: Hola, Yuli, buenas noches.
2: Hola, ¿quién habla?
3: Alejandra de Kansas City, Missouri.
2: Ale, qué gusto escucharte, preciosa. Digo, me encantaba escucharte en las mañanas regularmente, era cuando nos escuchábamos, pero ahorita que es de noche, un placer de verdad. ¿Cómo estás, hermosa?
3: Pues mira, aquí, me estoy con una amiga, nos estamos tomando como unas dos cubitas y ya de ahí ya.
2: ¡Ay, qué sabroso! No más porque ando bien lejos, si no te decía, ¿a qué hora le caigo? ¿Dónde le caigo, pues?
3: Sí, yo también te he marcado, pero no he tenido la suerte y la fortuna de hablar contigo y pues qué bueno que me contestaste.
2: Ay, enhorabuena, preciosa, la verdad es que me da mucho gusto, gracias por intentarlo y bueno, por comunicarte hoy. ¿De qué son sus cubitas? ¿Chevecita o whisky?
3: Es
2: ¿Cómo?
4: Vodka soda.
2: Ah, sí. Ok. Sí. Bueno, sí, pues provechito, disfruten ese traguito a gusto escuchando Sabrosita 590. ¿Cómo se llama tu amiga? ¿Podemos saber su nombre para mandarle saludo?
3: Se llama Dana.
2: Dana, para Dani, para ti, Ale, preciosa. ¿Qué tal si al rato, mijo, al rato van a decir, ya me echaste de cabeza, Yuli Castillo? Dana y Ale, preciosa, allá en Kansas City, muchísimas gracias por comunicarte. Preciosa, ¿quieres mandar saludos? Y te voy a dejar anotada una siguiente complacencia. ¿Qué canción te gustaría escuchar?
3: Mira, hay una que ya está bien viejita, pero bueno, es de las que me hacen recordar los tiempos de mi hermana.
2: Okay.
3: En un beso la vida con Orlando Contreras.
2: Okay, en un beso la vida. Perfecto, preciosa. Pues con mucho gusto la voy a dejar pendiente para la siguiente hora. Gracias por comunicarte, Ale, preciosa. ¿Quieres mandar saludos para alguien?
3: Pues para mi familia, toda mi familia que está ahí y más que nada como te digo que no tenía la oportunidad de hablar contigo. Ajá. Pues para felicitarte por tu bebecita, ¿verdad?
2: Ay, muchas niña, gracias, ¿verdad? Así es una hermosa niña ya de 6 meses, preciosa, ¿tú crees?
3: ¿Cómo tan rápido?
2: Ya tan rápido, el tiempo pasa volando.
3: Sí, no, pues muchas felicidades, Yuli, y pues ahora sí que estás igual de hermosa, porque te he visto en los videos, y digo, en serio, ya, o sea, ni se te ven, ahora sí que nada de señas de que tuviste el bebé.
2: Muchas gracias, preciosa, sí. Y qué linda por seguirme en mis redes sociales, por ahí un día de estos quizá les comparta algo referente a mi princesa, pero bueno, yo sé que tiene muchos tíos y tías sabrositas y sabrositos, tanto aquí en la República Mexicana como en la Unión Americana, así que gracias, preciosa.
3: Sí, mi Yuli, pues ahora sí que muchas bendiciones y a la distancia te mando un fuerte, fuerte abrazo.
2: Mira, yo digo lejos a la distancia, cerquita en el corazón, así que así lo recibo, preciosa. Saludos para Dana de nueva cuenta, para ti también un abrazo gigante. Y pues las voy a dejar entonces escuchando La Más Caliente y más adelante te complazco con tu canción, ¿vale?
3: Sí, gracias.
2: Gracias, abrazo y provechito. Bueno, más que provechito, saludcita y de la buena. Vámonos con lo más nuevo, es Grupo Jaguaru, Me Desespero.
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1: Se llama Salchicha con Huevo, Jimmy Sabater y son Cuba. Son las 8 de la noche con 40 minutos.

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1: Son las 8 de la noche con 52 minutos, casi 53. Y bueno, vamos a irnos con una canción a cargo de Ismael Miranda, que aparte de todo forma parte de su álbum titulado Entre Sombras, que se lanzó por ahí de 1992. Yo creo que los 90s para las salsas fueron sin duda alguna de los mejores años para, ¿no? La canción destaca por el clásico estilo bailable, sí, pero también por la potente voz que caracteriza al niño bonito de la salsa. Y de nueva cuenta, repito su nombre, Ismael Miranda. Y sabes, yo digo, ¿por qué el título, no? O sea, ya cuando te la presente te lo diré. Pero bueno, el título refleja en la jerga y la crónica urbana del Caribe, especialmente allá en Puerto Rico y Nueva York, la expresión que hace referencia a la crítica social y a las vivencias de los barrios populares, que bueno, en esos momentos yo creo que sucedía mucho con la mayoría de los títulos que pues por ahí lanzaba Willy Colón, Rubén Blades, en este caso Ismael Miranda. Y bueno, los motivos detrás de este título se definen por ciertos elementos conceptuales. Te voy a hablar acerca de la postura del personaje del barrio. Estar jorobado, o sea, jorobado, encorvado, en una esquina describe físicamente a la persona humilde, al trabajador cansado, al personaje marginado que pasa las horas de pie en la calle, y esto conviviendo a su vez con la realidad, los problemas y, por supuesto, las sombras de la vida urbana. Así como lo escuchas. Y pues la canción lleva por título Jorobado de Esquina, justamente. Está preciso para escuchar, para terminar esta segunda hora de Noche Sabrosa, así que vamos a subirle todo el volumen y vamos a dar pie a la última. Así que quédate escuchando la nueva sabrosita 590.

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1: Son las 9 en punto. Ay, qué mujer, los hermanos Rosario, aquí en Noche Sabrosa.

9:05, familia sabrosa, última hora de Noche Sabrosa, pero me quedo hasta las 11 en tu salsita y a dormir. Ya sabes que llamadas telefónicas, audios y a través de mensajes escritos en WhatsApp es que te apapacho en este viernes, viernes, inicio de fin de semana. Y sí, ¿verdad? No le dimos el peso que merece. Lo que pasa es que desde el 15, 16 sentimos que ya estamos en fin de semana, o sea que ahorita fue como de, ah, ok, de nueva cuenta, viernes, órale, pero ok. ¿En qué momento dejamos de salir como antes? Antes la pregunta era, ¿a qué hora nos vemos? Y ahora es, ¿a qué hora nos regresamos, no? Y ahí empieza la negociación, porque antes podía salir a cenar y terminar bailando hasta las 4 de la mañana y abajo, sola, solo. Hoy sales a las 9 y a las 10 ya estás pensando, ay, bueno, todavía estoy bien. A las 11 ya nos vamos, a las 11:20, ¿quién pidió el Uber? Y no necesariamente significa que ya no disfrutemos salir, no. Quizá ahora disfrutamos, pero de cosas diferentes. O sea, una buena cena, una reunión con amigos, una sobremesa larga, un concierto probablemente, una fiesta donde podamos sentarnos 5 minutitos. No de esas fiestas donde tenemos que estar parados toda la bendita fiesta, ¿no? Y hay un momento maravilloso de la adultez. Cuando alguien cancela ese planito, dices, uy, qué pena, pero por dentro, gracias Diosito, gracias universo, me escuchaste. Pero a ver, ¿cuál es tu hora límite para salir de fiesta actualmente? Actualmente, sabroso, sabrosa, ¿qué te hace abandonar una fiesta primero? ¿El sueño, el cansancio, el hambre o que ya pusieron música que no conoces? A mí sí, o sea, si ponen música así como que yo digo, oh, no, pues ni la topo. Bueno, besos, bye, nos vemos y mejor a mimir, la verdad. ¿Para qué les voy a decir que no? Sí, sí. O sea, yo creo que no hemos dejado de ser fiesteros, simplemente ahora queremos que la fiesta tenga horario de oficina, ¿no? O sea, creo que antes cuando eran tardeadas, por ejemplo, ¿qué te gusta prepa? Decías, ay, qué temprano, ¿no? Son las fiestas, después se volvieron tarde y ahorita estás como de que, ay, mejor si regresen a esos horarios donde las fiestas empezaban a las 5 de la tarde, a las 10 terminan, 11 ya estás en tu casita y mira, roncando. ¿A poco no, sabrosa, sabrosa? Dice, ¡Oli Crayoli! ¡Qué hongo, mi Yuli! Llego muy pronto el viernes, ¿ves lo que estábamos diciendo? Y el cuerpo lo sabe. Te saluda Freddy y mañana ganan, gustan y golean las águilas. Dice, yo sí de plano tengo la noche ocupada con el superclásico. Mi buen Freddy, mira, yo águila ni en los volados. No sé de qué cuero salgan más correas. Espero que gane el mejor, pero la verdad es que ni siquiera espero que gane alguien. Espero que empaten. A ver, Cori, marcador, dímelo. 2-0 a favor de las águilas, porque claramente Cori tiene los pies chuecos, o sea, le va a la América. Los que gustan de irle a las Chivas por ahí, también mándenme su marcador, que mañana ya hablaremos de, porque por supuesto vamos a estar aquí en cabina. Mañana ya también por ahí pediré sus estadísticas referente al partido, al clásico nacional, América contra las Chivas Rayadas del Guadalajara. Pero bueno, vamos a continuar con música. Gillo Zarante, Corazón de Acero.

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1: Mi nombre es José Mendoza, soy obrero y yo ya encendí la nueva Sabrosita 590.
2: Se llama El Colesterol, es Fito Olivares, tengo complacencia, repórtate 55 51 66 31 09.

5166-3109. Por ahí ya saludé a mi buen Freddy. Dice, Yoli, buenas noches, saludos de Andy, Chico y Julieta, también ya pendiente, activa, escuchando la nueva sabrosita 590. Oye, ya por ahí teníamos pendiente la canción que nos habían pedido desde Kansas City, desde la Unión Americana, y que agradezco a toda la familia que nos escucha por aquellos rumbos, porque sé que nos escuchan completamente de manera digital, ya sea a través de la Alexa, de iHeartRadio o de sabrositadigital.mx, y eso de verdad para nosotros es bastante, mucho, muchísimo. Y bueno, para quienes nos escuchan aquí en la Ciudad de México, ya saben, enciendan la nueva sabrosita 590 en la frecuencia. Oye, rápidamente, hablemos acerca de sobrevivir a un reality. Sí. En estos tiempos se ve mucho, ¿no? Digo, en las televisoras grandes de nuestra Ciudad de México hay uno en cada una. Tanto la Casa de los Famosos como la Granja. Pero tú, ¿cuál prefieres? Digo, independientemente de eso, imagínate encerrarte varias semanas con personas que tú no escogiste, cámaras todo el día sin privacidad, discusiones, pruebas, estrategias, y encima sabes que cualquier cosa que digas puede terminar en redes. ¿Tú te aguantarías? Y digo, lo estoy pensando, mira, tan simple y sencillo, la Casa de los Famosos de Sabrosita 590, no manches, o sea, pero que estuviéramos todos, o sea, hemos estado todos en eventos, por supuesto, pero todos, o sea, operadores, dirección artística, locutores, los de ruta, no manches, estaría chido, la neta. Digo, ¿quién sabe quién sobreviviría? ¿Quién se pelearía? Pero solo imagínate, digo, de eso vamos a hablar más adelante. Así que vete pensando si es posible que tú convivas en una casa tipo Casa de los Famosos, pero con personas de tu propia familia. Y bueno, vamos a escuchar esta complacencia a cargo de Orlando Contreras. En un beso, la vida, aquí en Noche Sabrosa.

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3: Se llama Propiedad Privada, es Antonio Cartagena, son las 9 de la noche, ya con 23 minutos.

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1: Con 27 minutos, ¿ya pensaste qué onda con tu casa de los famosos, no tan famosos, familia? Digo, porque convivir con alguien durante unas horas es una cosa, sí, pero convivir 24/7 es otra completamente distinta. Y aquí, ¿sabes? Podemos pensar en nuestros propios compañeros de reality imaginario, ¿no? El que nunca limpia, ya le pusiste nombre. El que habla demasiado, sí, ya sabes quién es. La Yuli Castillo puede ser esa, ¿eh? El que ronca. El que quiere decir todo, el que hace drama por cualquier cosa, la que se come lo que no es suyo, el que siempre dice, yo no fui. ¡Wow! Pero también existe la persona que parece súper, súper tranqui, hasta que le tocan su café. No, espérate, porque se arma la rebambaramba y ahí descubrimos al verdadero personaje. A ver, ¿qué tipo de persona sería tu peor compañero de reality? Y yo creo que la pregunta se pone aún más sabrosa. ¿Tú serías el tranquilo, el estratega, el chismoso, la chismosa o el que termina peleando con todos? Digo, yo solamente sé algo. Si alguna vez me meten a un reality, quiero que haya de comer. Huevos. Huevos puede ser cocidos, estrellados, revueltos, etc, etc, ¿no? O sea, literal que con la comida nos demetan. Y ya lo demás lo vamos negociando poco a poquito. Y que no falte la buena música. Por supuesto que nos permitan escuchar Sabrosita 590. ¿Tú qué opinas al respecto, familia? Por ahí nos escriben, dice, este es mi audio para participar por los accesos para Salsa Magistral Volumen 2. Y es que de eso vamos a hablar más adelante. Así que ustedes tranquilos, yo nerviosa. Vámonos con Romeo Santos. Es propuesta indecente. ¿Alguna vez te han hecho una propuesta indecente? Son las 9 de la noche, ya con 29 minutos.
2: Hola, me llaman Romeo.

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1: Es Day Tripper con Domingo Quiñones. Bueno, Day Tripper, las 9:30.

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1: Es Viti Ruiz, Caricias Prohibidas, son las 9:38.

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1: Es Luis Alberto, me encanta cómo bailas. Y bueno, ya se viene tu salsita y a dormir. Vete reportando antes de que te ganen tu lugar en cada una de las complacencias. Aquí en Noche Sabrosa.

8 ya con 48 minutos y ahora sí que se descuelguen esos mensajes porque quiero leerlos, escucharlos a través de un audio si es que así lo prefieres. Sabrosos del volante, sabrosas que están manejando, es mucho más fácil y práctico, así menos probabilidad de riesgo, aunque eso no escatima, ¿ok? Así que aguas quienes anden manejando para que puedan también comunicarse y poderlos apapachar en la siguiente hora, que es una hora completita de pura complacencia para ti, para ti, para ti y para ti también, sabroso y sabrosa. De verdad que es un placer siempre poder estar contigo, tú conmigo, lejos a la distancia, cerquita en el corazón, siempre lo he dicho, ya sea aquí en la República Mexicana, Unión Americana o cualquier otra parte del mundo. Oye, así como ayer te regalaba yo 10,000 pesos, hoy te regalo 1,000 para consentirte. O sea, se acabó la semana y si yo te doy 1,000 pesos exclusivamente para consentirte, ¿en qué te los gastas? ¿Condición? No los vas a ahorrar, o sea, puedes hacer lo que quieras, pero no ahorrarlos. Cena, masaje, perfume, chevecitas con los amigos, una salita con tu pareja, unas carnitas, una crepa. Lo que para una persona es un lujo, para otra es completamente cotidiano. Así que para alguien 1,000 pesos probablemente significa una cena, pero para otro puede ser toda una experiencia. Así que, ya lo sabes, familia sabrosa, por ahí repórtate escribiendo tu respuesta y bueno, mañana yo volveré en Noche Sabrosa a las 6 de la tarde. Recuerda, ahorita todavía me quedo una hora más completita contigo en tu salsita y a dormir. Vete reportando que son puras complacencias, una hora completita a través de la nueva Sabrosita 590. Así que vamos a escuchar Son para un sonero con Son 14, este tema que seguramente gustas de, así que súbele y disfruta de esta noche de viernes, inicio de fin de semana, siendo ya las 9 con 50 minutos.

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2: ¡Ah, caray! Ya es hora de tu salsita y a dormir. Reporta esa canción que quieras disfrutar antes de ir a hacer la misión. O bien, como pues hace ratito lo dije, ¿no? Aplica fin de semana tu salsita y a lo mejor lánzate de fiesta de party que te incentive justo, no sé, a divertirte un rato. Así que 55-51-66-3109 es la multilínea caliente. 55-55-06-40-56, el número en WhatsApp, y ahí puedo leerlos o bien escuchar el audio que ustedes elijan mandar. Vámonos con llamada telefónica para abrir esto que se llama tu salsita y a dormir. Hola, buenas noches.
3: Hola, Yuli, ¿cómo estás? Habla Julio César de aquí de Coyoacán.
2: Julio César, ¿cómo estás, amigo? Excelente noche, ¿qué haciendo? ¿Cómo pinta tu viernes? Platícamelo todo.
3: Pues bien, bien, bien, oyendo la mejor música, primera, y ahora sí que no está lloviendo, que es lo rico.
2: Oye, yo creo que ya más bien como que las aguas se calmaron, ¿no? O sea, como bien, que ya sí. Se están tranquilizando, ya no veo para que vaya a llover demasiado los próximos días, esperemos que así sea, porque pues ya no tocaría, ¿verdad?
3: Sí, exactamente.
2: Enhorabuena, mi querido Julio César, ¿qué ondón? ¿Qué canción te vamos a poner?
3: Bueno, vamos a dormir calientitos. Lalo Rodríguez, devórame otra vez.
2: Queremos nombres. No, Cheto. Así déjale, tú tranquilo, nosotros nerviosos. Mi querido Julio César, ya estufas, ya dijiste. ¿Quieres mandarle saludos a alguien en especial?
3: No, a todos los que oímos la mejor salsita.
2: Excelente, para todos los que están conectados en este momento aquí en tu salsita de dormir. Bambi, Melate Chocolate, te mando un fuerte abrazo y excelente fin de semana.
3: Bye bye,
2: es Lalo Rodríguez para abrir como se debe de Ven, devórame otra vez aquí en tu salsita y a dormir.

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1: 10 de la noche con 7 minutos y ahora sí se dejaron venir con sus mensajes. Vamos a escuchar este audio aquí en Tu Salsita y a Dormir. Hola, buenas noches.
2: Buenas noches, Julie Castillo. A ver si me puedes contestar con la canción de María Teresa y Danilo. Aquí para los que andamos en el volante, bonita noche, cuídate.
1: Excelente noche para todos los sabrosos y sabrosas del volante que en este momento están, pues, manejando en cualquier parte del mundo. Hansel y Raúl, María Teresa y Danilo en Tu Salsita y a Dormir.

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12: 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Y aquí en la oficina ya encendimos la nueva Sabrosita 590.
13: Tenemos llamada telefónica 55-51-66-3109 y nos vamos con ella a saludar a quien. Buenas noches, hola.
14: Yuli, muñeca, buenas noches.
13: Ay, muchas gracias por lo de muñeca. ¿Cómo estamos? ¿Quién habla?
14: Bien, aquí Karim Alejandro.
13: Karim Alejandro, ¿y qué andas haciendo? ¿Qué tal pinta tu inicio de fin de semana?
14: Pinta muy bien, la verdad, todo tranquilo, relajado aquí en la casa.
13: Ay, afortunadamente, Karim, ¿y con qué canción nos vamos a ir para que sigas disfrutando de este viernes?
14: Mira, para los que estamos ahorita, unos en casa, otros chambeando, así como ahorita ustedes. Uh-huh. Y para los que van saliendo a la rumba, pues de una vez hay que ambientarlos. La negra tiene tumbado con Celia Cruz.
13: Perfectísimo. ¿Y quieres mandarle saludos a alguien en especial, mi buen Karim?
14: Sí, para ti, para Cory, para todos los que están oyendo Sabrosita y los que están ahorita encendiendo la nueva Sabrosita por la aplicación.
13: Eso mero, me encanta, Karim. Pues entonces tus deseos son órdenes, tal cual el genio de la lámpara, pero soy la genia de la más caliente, así que disfruta tu salsita y a dormir, ¿va que va?
14: Va, me suena bien, gracias.
13: Gracias a ti, excelente noche, Celia Cruz. La negra tiene tumbao.
15: Esa negrita que va.

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1: 10 de la noche con 21 minutos. Buenas noches, mi querida Yuli. Soy el buen Ojos. ¿Me podrías complacer con la canción de Dime que me necesitas del buen Jorge Carmona? Te mando un saludo desde Los Cabos, Baja California, y hasta Los Cabos, que es territorio caliente, sin duda alguna. Vamos a complacerlo. Charlie, buenas noches, dice de este lado. Muchísimas gracias. Y por ahí sigo teniendo mensajes, así que aguántenme las carnitas y yo los voy complaciendo poco a poquito. Esto es Jorge Carmona en Tu Salsita y a Dormir.

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2: 10 de la noche con 29 minutos. Dice buenas noches, Yuli, con mi salsita y a dormir la de tú y yo con la misma gente. Gracias, Yuli. Y excelente viernes y feliz regreso a casa. Como siempre, escuchándote el güero de Huejotzingo, Puebla, territorio caliente. Así que vámonos sin más ni menos con esta canción aquí en tu salsita y a dormir.

0: 10:34, nos vamos con un audio para saber a quién vamos a apapachar y con qué canción aquí en tu salsita de guía a dormir. Buenas noches.
1: Hola Yuli, buenas noches. Ya estamos aquí sintonizando la nueva Sabrosita 590-1410 en Iztacalco. Porfa, me puedes complacer con Más que tu amigo, con Tito Nieves, para saludar a la Helens, la Negra, el Orange, y para las gemelas, a ver si todavía andan por ahí, Marisol y Maribel, y nada más. Gracias, bonita noche.
0: Excelente noche, pues entonces que suena aquí el Pavarotti de la salsa en tu salsita y adorno.

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1: 10 de la noche con 39 minutos y se hola hermosa, buenas noches, me complaces con la de vestida de blanco, por favor, aquí el maracero presente y viendo el bailongo de grito de cumbia. Y tú te has de preguntar, ¿dónde está viendo el bailongo de grito de cumbia? Porque hasta nos mandó fotografía a través de YouTube. Así estamos ya en nuestro canal de Saborcita 590, grito de cumbia, una noche inolvidable con los grandes de la cumbia, así que ingresa, chequéate y disfruta de nueva cuenta de este super evento allí en el Gran Forum en Tasqueña. Así que vamos a papacharte con vestida de blanco, es Germán Carreño.

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1: 10 de la noche, ya con 44 minutos, tenemos llamada telefónica. ¿A quién saludo? Hola, buenas noches.
2: Buenas noches, señorita.
1: ¿A quién habla?
2: Armando.
1: ¿Armando?
2: Sí.
1: Armando, ¿qué canción vas a querer escuchar?
2: Cali Pachanguero, por favor.
1: Claro, ¿y con saludos para alguien en especial?
2: Nada más, aquí para toda la familia.
1: Perfecto, nos vamos a ir con Cali Pachanguero del Grupo Niche. Muchas gracias, Armando. Pero también gracias. Tenemos Escombros, Mi Razón de Ser. Tenemos, ¿qué otra canción por ahí? Vestida de Blanco, de Germán Carreño. Para todos los que nos están escuchando en este momento, aquí en Tu Salsita y a Dormir. Ya sabes que Yuli Castillo te apapacha hasta las 11 de la noche. Así que vamos a escuchar a Grupo Niche aquí en Cali. Aquí en Cali Pachanguero. Cali Pachanguero aquí en La Más Caliente.

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Ay, ay, ay, ay, ay, ay, ay, muy buenas noches tengan todos ustedes, damas, caballeros, señoras, señores, sabrositos y sabrositas, les mando un fuertísimo abrazo. Ya saben que soy Irán Ricardo y para mí un verdadero gusto arrancar en esta nochecita, mis amigos, el día viernes de Únete a la Rumba. Bueno, pues arrancamos, mis amigos, porque en México hay mucho ritmo, hay mucho sabor, hay mucha clave y hay muchos exponentes de la música. Y bueno, sé usted cómo festejó, pero nosotros aquí en Sabrosita vamos a seguir festejando en este mes de septiembre con música. Sí, la música hecha en México para ustedes. De que, mis amigos, arrancamos con esto, que está sabroso, sabroso, bien sabrosísimo. Desde luego, para saludar a mi queridísimo amigo Sueño Latino, que ya está con nosotros, y el Bomba Latina. Vamos a comenzar programa. Esto es Únete a la Rumba.

Prepárense para disfrutar este bloque del talento mexicano con mucha clave. Porque esa canción más bien se la dedicaron a México. Orquesta Faide.

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para mi queridísimo Juan García. Y Boricua Chasilla presentes, gracias. Compartan con sus amigos. Estamos en sabrosita digital.mx.

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1: Revista del Consumidor Radio.
2: Lluvia, pisadas, raspones. Nuestro calzado resiste absolutamente todo.
1: Sin embargo, lucirlo reluciente y bien cuidado no exige gastar de más.
2: Si quieres elaborar tu propia crema para calzado, quédate para aprender la receta de esta tecnología doméstica.
1: Revista del Consumidor. En el día a día, merecemos usar productos de calidad que nos faciliten la vida. ¿Y sabes qué es lo mejor? Que muchas veces podemos crearlo con nuestras propias manos.
2: Por eso, haremos nuestra propia crema para calzado, que está validada por el Laboratorio Nacional de Protección al Consumidor. ¡Comencemos!
1: Para esta tecnología doméstica puedes adquirir los ingredientes en droguerías y tlapalerías. Los ingredientes que vamos a utilizar para hacer 750 mililitros son media cucharadita de colorante sintético negro, media taza de agua ras, 4 cucharadas de vaselina simple, 2 cucharadas de cera carnauba, 3 cucharadas de cera amarilla y 3 cucharadas de ácido esteárico.
2: También vamos a ocupar los siguientes utensilios: un cubrebocas, un par de guantes de látex, una taza medidora, un recipiente con capacidad de 500 mililitros, 2 abatelenguas, una cuchara sopera metálica, un tazón de vidrio con capacidad de 1 litro, una cacerola con capacidad de 2,5 litros, 2 trapos para manipular objetos calientes y un recipiente de plástico o metal con capacidad de 250 mililitros.
1: Ahora sí, pasamos a la magia de la preparación. Pero antes de ponernos creativos, recuerda que la seguridad es primero. Ajustémonos el cubrebocas y pongámonos los guantes de látex.
2: En un lugar con ventilación, empezaremos disolviendo el colorante en el aguarrás con una batelenguas. Puedes pulverizar el colorante envolviéndolo en un papel y golpeándolo suavemente con un martillo.
1: Después agregamos la vaselina, la cera de carnauba y la cera amarilla en el tazón y la calentamos a baño María.
2: Un gran consejo para que la cera se funda más rápido es cortar la cera en cubitos pequeños y mezclar constantemente hasta que se derritan por completo.
1: Una vez que la cera esté líquida, añadimos el ácido esteárico y continuamos moviendo hasta que se integre totalmente.
2: Ya que se hayan disuelto todos los componentes, con mucho cuidado, retiramos el tazón del baño María y vertemos nuestra mezcla de colorante con aguarrás e incorporamos todo mediante movimientos suaves. Por último, vaciamos nuestra crema para calzado en el recipiente de 250 mililitros.
1: Solo resta tener un poco de paciencia. Antes de cerrar el envase, dejamos enfriar a temperatura ambiente hasta que el producto se solidifique. ¡Y listo!
2: Lo mejor de esta tecnología doméstica es que tiene un año de caducidad y se prepara en 40 minutos aproximadamente.
1: No olvides mantener el recipiente bien cerrado para evitar que la crema se reseque. Además, es indispensable que el envase contenga una etiqueta visible que señale que debe mantenerse fuera del alcance de niñas y niños. Y, de ser posible, una leyenda de precaución por su contenido de solvente.
2: Guárdala en un lugar fresco, seco y oscuro. Y devuélvele la vida a tus zapatos. Anímate a preparar este producto en tu casa y etiquétanos en Instagram con el hashtag Tecnología Doméstica Profeco y arroba Revista del Consumidor MX.
1: No olvides que también puedes ver esta y más tecnologías domésticas en nuestro canal de YouTube.

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1: Ay, ay, ay, ay, ay, mis queridísimos amigos. Bueno, nosotros continuamos, ya regresamos de esta pausa musical muy, muy rápida, muy rápida. Oiga, le quiero saludar a todos los que nos escriben amablemente, rápidamente, unos poquitos saludos rápido. Para mi queridísima Lizeth Rodríguez, le mando un fuerte abrazo, saludos, salúdame por favor. Ya está tu saludito, mi queridísima Lizeth, para Chispita Salsera, toda la actitud. Dice por acá, también para Araceli Fernández, dice que si le podemos poner una canción, dame un beso. No puedo, mi queridísima Araceli, estoy apartado, mira. Por mi Jesús estoy apartado, mi Dios siempre me tiene reservadito para algo chévere. Para Nancy Pacheco le mando un fuertísimo abrazo. Amigos, vámonos con esto. Esto es para Nancy Alvarado, también por supuesto para Benón González. Y esto es Únete a la Rumba. Qué rápido me fui, ¿verdad? Está lloviendo.

Tema especial para mi queridísima Nancy Alvarado, la chica de la sonrisa eterna. ¿Bailamos? ¿Bailamos?

0: 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Ese tu amigo Porfi Baloa, llévatelo.
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0: ¿Qué dirías si te cuento que una mujer murió hace más de 70 años, pero sus células siguen vivas? No en sentido poético, literalmente vivas. Multiplicándose en laboratorios de todo el mundo, ayudando a crear vacunas, combatir el cáncer y salvar millones de vidas. Se llamaba Henrietta Lacks. Era una mujer afroamericana, madre de 5 hijos, y nunca supo que su cuerpo cambiaría la historia de la medicina para siempre. En 1951, Henrietta llegó al hospital Johns Hopkins, en Baltimore, Estados Unidos, el único de la zona que atendía a personas afroamericanas, con un dolor terrible. Le diagnosticaron cáncer de cuello uterino. Antes de iniciar el tratamiento, un médico le extrajo células de su tumor sin que ella lo supiera y sin pedirle permiso. Esas células llegaron al laboratorio del doctor George Gay y ahí ocurrió algo que nadie había visto antes. En lugar de morir a los pocos días, como todas las células humanas cultivadas hasta entonces, las de Henrietta seguían vivas y se multiplicaban sin parar. Las células ELA son inmortales porque provienen de un tumor de cáncer de cuello uterino muy agresivo que sufrió una combinación de mutaciones genéticas. Estas células superan el límite de envejecimiento biológico y se multiplican infinitamente en condiciones de laboratorio. Las llamaron células ELA por las dos primeras letras de su nombre y su apellido. Son las primeras células humanas consideradas inmortales. Se calcula que se han producido más de 50 toneladas de células ELA y han sido utilizadas en más de 100.000 estudios científicos en todo el planeta. Gracias a esas células, se desarrolló la vacuna contra la poliomielitis, se investigó el VIH, se avanzó en tratamientos contra el cáncer de mama y se probaron terapias durante la pandemia de COVID-19. También fueron clave para la vacuna contra el virus del papiloma humano. Pero esta historia tiene una sombra. Henrietta murió en octubre de 1951. A los 31 años. Nunca supo que le habían extraído células. Su familia vivió décadas en la pobreza, sin seguro médico, sin enterarse de que el legado biológico de su madre circulaba por laboratorios de todo el mundo, generando descubrimientos, premios y ganancias millonarias de las que ellos nunca vieron un centavo. Su caso, atravesado por el racismo y la desigualdad de la época, abrió uno de los debates éticos más importantes de la medicina moderna. ¿A quién pertenecen las células de tu cuerpo una vez que salen de ti? ¿Puede la ciencia avanzar a costa de la dignidad de una persona? En 2021, la Organización Mundial de la Salud le otorgó a Henrietta un reconocimiento póstumo. Su hijo Lawrence, de 87 años, lo recibió rodeado de nietos y bisnietos. Henrietta no eligió ser inmortal, pero sus células, sin pedirle permiso, decidieron no morir. Y al hacerlo, le regalaron al mundo una herramienta que ha salvado millones de vidas. Su historia nos recuerda que detrás de cada gran avance científico siempre hay una persona y que la ciencia sin ética es una ciencia incompleta. Un guión de Leonardo Santiago con información del portal Ciencia UNAM. Les saluda Mónica Genis.
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0: Ay, señoras, señores, continuamos con nuestro programa Únete a la Rumba. Espero que haya aprendido, espero que sí haya aprendido usted, por favor, de las cosas que suenan en Sabrosita. Mis amigos, le quiero mandar un saludo especial antes de que se me vaya a olvidar para el tremendísimo Maddy, por supuesto, para Mary Christman, que la conocí en vivo totalmente. Ay, nanita cocodrilo, oiga, ya conociendo personalidades. Bueno, mis amigos, vámonos con esto, es pachanga, sí, pachanga, pachanga. De esas que tienen alegría, sabor y ese ritmo que inmediatamente nos pone a bailar aquí en Saborcita 590. Y bueno, ¿qué le parece si nos vamos con esto que está sabroso, sabroso? Para saludar también, por supuesto, a Juan García, Armando Domínguez, por supuesto, también para Klaus Ávila. Eso es, sí, Únete a la Rumba con Irán Ricardo. Aquí vamos.
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0: para que gocen los pachangueros. ¡Qué precioso! ¡Mujer!
1: Saludos, amiguismo César Cerebro. Para Carlos Pacheco. Y para César Guzmán.

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1: Muchas gracias, Jessie.

es The Latin Life en Sabrosita. Baila, Yuli. Baila, Yuli. También el Ani. ¿Y la Chejota? Bailen, parceros. Bailen.

0: es Joel Quijano.
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0: Gracias, Ronald Peña. Aquí vamos con eso. Aquí vamos.

0: Para mi primo Oscar Flores que me está escuchando, gracias.
1: Mandinga tiki, querido mandinga.
0: Para su esposa Esperanza, por supuesto. Al rato les pongo algo que les va a gustar a ustedes también.
1: Mandinga tiki, querido mandinga.
0: Chino Márquez. Mira, está el chino y la chinita, la morena.

Oiga, saludos especial para Marichuy. Saludos a Marichuy que me acaba de ver. Gracias, saludos. Para Choker y para Master Lucio. Disfruten.

0: buena música.
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2: Muchas gracias. Tú me quieres mucho.

0: avisar a todos mis compañeros locutores, felicidades. El maestro de maestros, Miguel Gutiérrez el Lobo.
1: De Barranquilla, Colombia.
0: HJ, Fepcho, Jackie Fragoso. Tavo Maqueda. También para Alex Roa.
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0: Y ay, ay, ay, ay, ay, mis queridísimos amigos, oiga, esto fue nada más y nada menos un Neta de la Rumba, con una improvisación que hice para todos mis compañeros. Gracias por su trabajo, gracias desde luego por ponernos felices desde mucho tiempo, y desde luego a todos los que estuvieron felicitándolos en Sabrosita, y a todos los locutores del mundo, muchas gracias por ese gran entusiasmo, por esa gran dedicación, esa vocación que ustedes tienen, y que nos llevan siempre y nos transportan a gratos momentos y cosas inolvidables. Muchas gracias, soy Dan Ricardo. Nosotros regresamos con más aquí en Únete a la Rumba.
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Ay, ay, ay, ay, ay, mis queridísimos amigos, ya estamos de regreso a Únete a la Rumba, la cabina más caliente. Soy Irán Ricardo, les recuerdo que me pueden encontrar en las redes sociales como HIRAM Ricardo TRL. Usted me puede encontrar en las redes sociales. También ya tenemos Instagram, mis compañeras me dijeron, ¿no tienes Instagram? Ya pusimos Instagram, también tenemos TikTok, mis queridísimos amigos. Y bueno, mis amigos, hace unos días estuvo en la Ciudad de México, nada más y nada menos, estuvo celebrando con nuestra gente, con nuestro noche de fiesta. Y desde luego, el día de hoy tenemos en la radio a Víctor Manuel. Sí, estuvo celebrando. La verdad es que las redes sociales estuvieron full. Y desde luego también muchas alcaldías hicieron un gran trabajo. También, por supuesto, nuestros compañeros en la Magdalena Contreras. Tremendísimo trabajo. Bueno, qué talentos. Pero ahora, señoras y señores, nos vamos con música. Esto es para todos ustedes, para que lo disfruten. Para Lili, para Macondo, para todos los que estuvieron allá. Y, por supuesto, para Octavio, que dijeron que se sacó un 10 de 10. Vámonos con esto, Víctor Manuel.

0: yo digo que sí fue un 10 de 10, como dice Julie.
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2: Órale, Dan Ricardo, no te robes sus frases.

0: Víctor Manuel. Llegas directo al corazón.
1: Mi hermana Yari Matías.
2: ¡Wow! ¡Qué música!

el gran show de Víctor Manuel. Le mandamos un fuerte abrazo y por supuesto a todos los que estuvieron por allá con Víctor Manuel. Señoras y señores, soy Irán Picardo. Nosotros vamos a regresar con más música, desde luego aquí en Únete a la Rumba. Y nosotros tenemos más por darles con todo el corazón, desde luego, para todos ustedes. Oiga, saludos a todos los que nos mandaron una felicitación enorme, muchas gracias. Y desde luego, nosotros volvemos en un bloquecito más, porque venimos con algo bien sabroso. Es algo de son para ustedes. Soy Irán Ricardo, y esto es Únete a la Rumba.

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1: Ay, gracias, mi queridísimo Ángelo y Vele. Le mando un fuertísimo abrazo hasta Villahermosa, Tabasco. Le mando un fuerte abrazo. Ellos son cubanos, pero están en nuestro país ya radicando desde hace mucho tiempo. Compositor, además, de muchos temas muy famosos en Cuba. Uno de ellos que interpretara con Pai Segundo. Imagínese usted de qué calibre estoy hablando. Señoras, señores, con cuerdas, con percusión y con cadencia, mis amigos. Y ese sabor que viene directo al corazón, nos vamos a disfrutar, ni más ni menos, mis amigos, de la música del son. La música que le dio vida a tantísimos géneros, a tantísimos, tantísimas canciones que hoy conocemos y bailamos. Están aquí, en Únete a la Rumba. Esto es Son para Ustedes. Yo soy Irán Ricardo y esto es Sabrosita. Es para Sensación Amistad y para Mex Colombia.

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1: Me gusta más cuando me lo dice una chica, chamaco.

Gracias, Isra. Él sí se quita los zapatos para bailar con Ricardo. Bueno, escuchando a Ricardo.

0: Ay, ay, ay, ay, ay, ay, ay, mis queridísimos amigos, nada más y nada menos. Tremendas melodías las que nosotros acabamos de escuchar en ese segmento de Únete a la Rumba. Verdadero gusto poder estar con ustedes, verdadero gusto poderles saludar a través de estos medios. Mis amigos, déjenme decirles que les mando un saludo para mis queridísimos amigos que estuvieron pues etiquetándonos, mandándonos un mensaje en el Día del Locutor. De verdad, muchas gracias a todos los que se tomaron tiempecito. Por supuesto, saludamos a Shadi y su sonora Chambacú, con mucho gusto. También para Manuel Espíndola, Jacqueline Malagón, para Solicito Sánchez, Matilde Caltenco, para mi queridísimo amigo Giovanni Bolaños y por supuesto para Mario Bárcena. También saludamos a Jorge Castañeda, Víctor Pérez Jr., Yari Moré, Mari Flores, Claus Ávila, para mi queridísima Nancy Alvarado y por supuesto para Poker La Voz, con mucho gusto. Le mandamos un fuerte abrazo. Amigos, regresamos porque vamos con un bloque que vamos a cerrar de una manera espectacular. Vamos a recordar, mis amigos, ese pueblo mágico, ese pueblo hermoso en donde yo nací, Peñón de los Baños. Así que, mis amigos, regresamos con la música cumbia.
1: Continuamos con

0: Ay, mis queridísimos amigos, hemos vuelto nada más y nada menos a la cabina más caliente. Recuerde que está usted escuchando a Irán Ricardo. Gracias a todos los que nos ponen manita, a todos los que me mandan un mensajito en mis redes sociales, en mi WhatsApp personal. Muchas gracias, de verdad. Los que no alcanzo a mencionar es porque ponemos en silencio el teléfono móvil y bueno, nosotros hacemos el programa. Pero recuerden que si no lo saludo hoy, lo saludo mañana o pasado. O no, yo no sé, pero un día sí lo saludo. Bueno, mis amigos, vamos a saludar a los que nos escribieron para Chovy de la Panamericana. Le mando un fuertísimo abrazo, mi queridísimo Mejía Parra. También para Lara Demo, con mucho gusto. Sarul Bermúdez, le mando un fuertísimo abrazo a toda la gente por allá en Cuautitlán. Creo que es Cuautitlán. Para Evelyn Parra, le quiero mandar un saludo especial para Evelyn Parra, que tuvo unos grandes eventos. No le puedo decir el nombre de dónde porque me voy a ver, me voy a escuchar a lo mejor un poquito raro. Pero mis amigos, yo les mando un fuertísimo abrazo, por supuesto, a todos ustedes. Y les digo que la verdad es que los eventos de este año estuvieron fenomenales. Así que saludos para Evelyn Parra y felicitaciones también para esa gran organización. No les digo de dónde porque me voy a ver, ¿verdad? Me quise mollar si no puedo, ¿ok? Pero sí, usted busque en las redes sociales a Evelyn Parra y ya se dará cuenta de quién estoy hablando. Mis amigos, vámonos con esto. ¿Qué le parece si nosotros gozamos y disfrutamos con esta que es mi cierre? Espectacular, divino, bello, único, divino, extraordinario, sensacional, magnífico, estupendo. Y esto, mis amigos, es del Peñón de los Baños. Sí, mi tierra donde yo nací. Y por eso es que me despido en este viernesito de esta manera. También para saludar a mi queridísimo amigo, que también es un gran, gran amigo, Rafa. Por supuesto, le mando fuertísimo abrazo, mi queridísimo Rafa. Para Martín Rubio, ¿quién más rápidamente? Para Ropa Fortaleza, ya lo mencionamos. Vámonos con esto. Es Peñón de los Baños, es cumbia. Y yo soy Irán Ricardo. Y esto es Únete a la Rumba. Aquí vamos con esto que está sabroso, sabroso, sabroso.
1: Lo que es el amor.
0: Suéltala, que ya sabe caminar, dicen por allí.
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0: No, es una frase que ya existe de muchos años. No la inventó una sola persona. La dicen muchos y la digo yo también, ¿cómo no?

Viene una sorpresa con los Kids de Zapata. Mes de octubre, amigos. Ya está cerquita, ¿eh? Les vamos a tener mucha cumbia, solamente les anuncio.

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1: Por eso te quiero. Saludos a Ivonne Diamantes Salcera,

Ahora de Hatsiri. Baila, Hatsiri. Eso es lo que tú sabes hacer bonito. Baila, baila, Hatsiri. O te canto. O te saco a bailar, Hatsiri. ¡Ánimo!

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0: tremendísimo Matt, que me trajo mi vitamina. Gracias, chamaco.
1: Tío, se dice Timo.
2: ¡Wow! ¡Qué música!
1: Gracias, Mary.

0: en Únete a la Rumba.
1: Ya ves cómo ahora sí lo dijiste bien. Eso sí es cumbia. Es sabrosita.

0: Yo les dije que iba a recordar mi pueblo. Para los cuñados de la 188, también para los Uvas del Carmen, los Kids de Zapata, la familia Caballero, a Cuautla.
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0: La familia Cedillo.

0: sí, mis queridísimos amigos, hemos llegado al final de este Únete al Rumba de día viernes, sí. Gracias a mis queridos saborcitos y saborcitas. Gracias a los corazonazos que nosotros estamos aquí saludando. Muchas gracias por abrirme la puerta de su casa, la puerta de su trabajo, por supuesto, la puerta de su automóvil a través de la nueva sabrosita. Muchas gracias. Gracias por bailar, por cantar, por compartir y sobre todo por hacer posible que la música siga uniendo corazones y uniéndose a la rumba. Muchas gracias. Y recuerda que mientras exista música, sí, siempre habrá un motivo para sonreír, para recordar y para volver a bailar.
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2: ¿De qué tienes miedo, chamaco? Ama intensamente.
0: Nos escuchamos mañana, Dios les bendiga. Nos vemos y seguimos con la programación en Sabrosita 590, programación continua. Gracias, Dios les bendiga.

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0: Hasta la próxima.

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2: 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Es la Orquesta Canela.
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2: Brujo de amor.

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1: ¡Arriba, arriba!
2: ¡Sí, señor!
1: ¡Que ya amaneció!
2: ¡Ay, verdad!

0: tu vida, Fercho, te duermes en viernes a las 9:30 de la noche.
1: Cuando al otro día te tienes que levantar a las 4 de la mañana para venir a echarme gritos. A Sabrosita 590, sí, señor.
2: Yo recuerdo en mis tiempos, Fercho,
1: que... Mala, en mis tiempos no dormía.
0: ¿Estás de acuerdo? ¿Te la seguías? Si era viernes, te venías durmiendo a las 5 de la mañana del sábado.
1: Mira, no estás tú para saberlo, ni ustedes, queridos radioescuchas, para saberlo tampoco, ni yo para contarlo.
0: Pero
1: en aquellas épocas, muchachitos, cuando teníamos el Quema Morning Show, señor Paquito Suárez, que me he estado acordando mucho de él y su servilleta, yo llegaba aquí en vivo.
0: Claro.
1: O sea, de dormir una hora y como si nada.
0: Sí, me acuerdo.
1: Ah, claro, tú eras vecino, cierto.
0: Yo estaba acá de este lado.
1: Sí, es cierto.
0: Yo era vecino del 1410, entonces.
1: Sí.
0: Sí, me acuerdo, ¿verdad?
1: Sí.
0: Ahora ya saben por qué, desde cuándo conozco a este. Imagínense. Imagínense.
1: Este tiene su nombre.
0: Este
1: y te lavas la boca todos los días. Percho. Muy buenos días, señores y señores y niñas. ¿Cómo están, chamacos?
0: Bien.
1: ¿Durmieron?
0: Sí.
1: ¿Descansaron?
0: Sí.
1: ¿Ya les pagaron?
0: Sí.
1: ¿Ya se lo gastaron?
0: Sí. ¿En qué momento?
1: Es horrible eso. Llega tu quincena y de repente volteas y dices, ¿qué?
0: Sí.
1: ¿En qué momento me metí la quincena?
0: Está cañón, ¿no?
1: Pero las caries de un lado. Ah, no, ¿verdad?
0: Ay, me hiciste acordar de un mejor recuerdo.
1: ¿Las caries? Hijo, qué puerco eres.
0: No, pero sí, ¿en qué momento uno se vuelve adulto y empiezas a ser tan responsable?
1: Pues es que el tiempo es implacable. ¿Sabes qué? Esa es mi palabra favorita. Implacable. Me encanta esa palabra.
0: Híjole.
1: Lo que conlleva y lo que dice. Y el tiempo es implacable. Contigo, sin ti, él avanza. Le vale tres hectáreas.
0: Yo tengo una frase que no es muy parecida, pero tiene mucho que ver, que dice, la muerte está tan segura de su victoria que te da toda tu vida de ventaja.
3: ¡Ay, güey!
0: Tiene mucho
1: que ver. A ver, ya se acabó los patrones del volante, ya estuvo.
0: Los patrones, ahora los patrones.
1: ¿Son patrones, sí o no? ¿Qué sabrosos pasó, patrón?
0: Pero hoy no hubo, acuérdate que los sábados
1: no hay patrones.
0: No, no hay patrones. Okay. Pero sí, es cierto, o sea, el tiempo es así, ¿no?
1: Sí, sí, sí, o sea, el tiempo le vale. Así es que aprovechenlo, pero sí, échenle buena onda.
0: Ahorita salgan a correr, a hacer ejercicio, ¿verdad? Hagan sus pendientes, digo, si ya están despiertos.
1: Sí, sí, sí, si ya están despiertos, pues váyanse corriendo de aquí a donde está la barbacha y pídanse unos medio kilito.
0: Muchos de nuestros radioescuchas en sábado y domingo aprovechan para hacer ejercicio, o sea, están jugando en un equipo de fútbol, ¿no? Tal vez de básquetbol, ¿no? De americano, de fútbol, de voleibol, no sé.
1: De levantamiento de tarro también.
0: Van las utopías, ¿no? Claro. O sea, aprovechan el sábado y domingo para hacer ejercicio. Entonces, bien por ustedes, muchachos. Sí, muy sí, bien.
1: ¿Por qué no tomas el ejemplo de
0: porque estamos chambeando?
1: Pero después saliendo, vente en bici.
0: ¿Soy un hombre tan ocupado?
1: Hijo de toda tu reverendísima hija.
0: Pero bueno, permítala, rompecorazones a todos
1: niños. Zapatitos de charol.
0: Exactamente. Hoy vamos a tener regalos.
1: ¿Hoy no rechinamos el catre?
0: A ver.
1: Ah, no lo escuchamos. Ah, que no le ponemos atención.
0: Es que no lo viste.
1: Ahí está. Rechinemos el catre. Si no, no podemos arrancar el día.
0: Vamos a tener boletos para Galé y Diego Morán.
1: ¡Ah, cámara! Me late.
0: Vamos a tener, ¿qué crees que vamos a tener, Fercho?
1: ¿Qué vamos? ¡Ah, hijo de la jijurri! El carrito ganador.
0: Vamos a tener carrito ganador para que ustedes tengan con qué hacer su despensa, porque hoy te las vamos a platicar.
1: Te las vamos a aplicar y no les vamos a dar nada.
0: Hubo un cambio, pero muy chido para el carrito ganador.
1: Creo que es bastante benéfico.
0: Exactamente.
1: Para usted, querido Radio Escucha.
0: Así que quédense con nosotros para estar a raquete bueno y de raquete chupete. Eso que se llama que sa bro son.
1: Eso, dilo tú solito. ¡Ah, hijo de su! ¿Qué será bueno, Padre Santo? Venga.
0: ¡Rashito! ¡Rashito,
1: hijo del amor! 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
0: Besar tu piel.
1: Toja.

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1: Es un buen día para celebrar.
2: ¿Qué?
1: Para celebrar.
2: ¿Qué vamos a celebrar? ¿Qué?
1: Es un buen día.
2: ¿Eh? Es un buen día para celebrar.
3: Vamos a celebrar que es sábado. Ajá. Vamos a celebrar que son las 6:22.
2: Sí.
3: Vamos a celebrar que
2: hay simulacro.
3: Que hoy hay simulacro.
2: Oigan, recuerden que a las 12 del día habrá simulacro, como lo hemos mencionado toda la semana. Tranquilos.
3: Y no pasa nada. Alma. Pero es que mira, ahora yo no lo tenía como muy registrado.
2: Ajá.
3: Pero pues es que sí, estamos todos bien ciscados.
2: Sí, claro.
3: 85. 2017. Ajá. Y este yo no lo tenía registrado. 2022.
2: Ok.
3: En Michoacán, a la 1:05.
2: Ajá.
3: Se produce un sismo fuerte.
2: Ok.
3: 7-7.
2: ¿Un día como hoy?
3: Un día como hoy, sí. O sea, el del 85 fue de 8-1.
2: Ajá.
3: El del 2017 fue de 7.1.
2: Ajá.
3: Y el del 22,
2: okay,
3: que fue en Michoacán, fue de 7-7.
2: ¿Y te digo algo? Hoy tembló también. Pero ahí te va, tranquilos, tranquilos, no se pongan nerviosos, ¿ok? Pero hoy tembló también.
3: Ha estado temblando muy seguido, ¿no?
2: Es que todos los días tiembla.
3: Casi.
2: Casi todos los días tiembla, pero tranquilos. El Servicio Sismológico Nacional, organismo adscrito de la Universidad Nacional de Tomás. Bueno, mantiene el seguimiento permanente de la actividad sísmica en el territorio nacional durante este sábado 19 de septiembre.
3: Ok,
2: de estaciones sismológicas.
3: Ajá.
2: Y entidades como Oaxaca, Guerrero, Chiapas, Michoacán y Jalisco encabezan los reportes diarios debido a su posición geográfica directa sobre los límites de las placas tectónicas.
3: Sí.
2: Y bueno, pues se dice que hoy también hubo un pequeño temblor, ¿no? Que fue muy, muy, muy leve. O sea, muy imperceptible, de hecho. Entonces, todo.

0: Todos los, de hecho, podríamos decir que normalmente los días 19 pues, hay ligeros movimientos, ¿no?
1: Sí.
0: Unos más fuertes que otros, pero...
1: Sí, pero eso no quiere decir nada. Hay que estar, nada más hay que estar muy conscientes de que estamos en una zona sísmica.
0: Ponte atento.
1: En cualquier momento, en cualquier momento, puede que, pues que tiemble, ¿verdad? Básicamente.
0: Exactamente. Entonces, ahí se la llaman, por favor. Hagan el ejercicio, como lo hemos mencionado, Frecho, con la familia en el simulacro, en casa.
1: Sí.
0: Yo les dije ayer, va a sonar. ¿Por qué? Mucha gente no lo sabe. En mi casa no lo sabían. Hazme favor.
1: ¿En serio?
0: Y yo lo estoy mencionando. Ahí me doy cuenta que no me escucharon.
1: Bueno, pero pues, ¿quién te escucha, man?
0: ¿Tú?
1: No, pues, pero porque te tengo aquí al lado. No, ¿sabes qué? Lo que pasa es que, bueno, seguramente a tu hija, el 2017 le tocó mucha vida.
0: Sí, pero sí lo vio fuerte. Son.
1: O sea, por eso, pero estaba chavita.
0: Sí.
1: ¿Qué debe haber tenido tu hija? Como 8, como 7.
0: Un poquito más, como 8. Estaba en sexto de primaria.
1: ¡Nah!
0: Sí.
1: Ah, sí, porque sí. Bueno, estaba chavita,
0: pero sí le tocó, ¿no? Entonces...
1: Pero a tu señora le tocó hasta el del 85, ¿no?
0: Sí, bueno, estaba muy chiquita, tenía como 4 años. A mí me tocó, yo tenía 5 años.
1: ¿Neta?
0: Sí, pero sí me acuerdo de todo, ¿sabes?
1: Estás tan... No, yo no te voy a decir cuántos años tenía porque me voy a... ¿Tenía 5 en el 85?
0: Sí, yo soy modelo 80. Y me acuerdo
1: con razón saliste tan defectuoso.
0: La mejor generación, papi. Pero bueno, hoy vamos con complacencia, ¿no?
1: Órale, ya deja estar ahí diciendo cosas. Sí.
0: Buenos días, Tavo y Fercho.
1: ¡Hola!
0: Es que
1: vamos a pelear. Eso.
0: Te escuchamos desde Santo Domingo, Coyoacán.
1: ¿Qué? Hoy se pone el tianguis ahí en Santo Domingo, ¿no?
0: Sí.
1: Qué buenos recuerdos.
0: Manda saludos, por favor, a la familia Rivera, de parte de Lupita. Gracias y excelente día. La canción, por favor, Amaneciendo con Adolfo Echeverría, por favor, y gracias.
1: Ok, de nada.
0: Se la ponemos.
1: Uy, allí, en ese tianguis, hay bueno, por una de las calles ahí de Santo Domingo. Mira hasta... Vendían unos caldos de gallina.
0: Buenísimo.
1: Con unos sopes enormes. Ay, qué bueno.
0: Yo iba mucho al de bola los fines de semana, el domingo.
1: ¿Al de bola?
0: Al de bola.
1: ¿Y te hacías bolos?
0: Y me hacía bola. ¿Y sabes qué compraba?
1: Con razón se te hizo una
0: la bola. ¿Sabes qué compraba? Mi mezcal así.
1: ¿Tú qué?
0: El mezcal.
1: ¿Mezcal?
0: Venían un pedacitos así. Y era como...
1: Qué borracho eres desde niño. No, con razón quedaste así.
0: Saludos a toda la gente.
1: Ya ven, señores, si ustedes le dan mezcal a los niños desde chiquitos, pueden quedar.
0: No estaba tan chiquito. Fíjate.
2: Colombiano.
0: Lo Echeverría. Amaneciendo.
1: ¡Hola!

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4: Y es del grupo Jaguarú. 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
1: Gracias, Saúl, gracias.
2: ¿Qué pasó, mi Saúl?
1: 6:40 a.m.
3: Oye, ¿sabías que hoy 19 de septiembre es el 262º día del año?
1: Oh,
3: yo tampoco sabía que se decía así. Pero aquí dice 262º.
1: Ok.
4: ¿Qué dijo?
3: Así sí, eso, sí. Así como lo escuchaste.
1: Así.
3: Okay. Oye, oigo. Un día como hoy, pero de 1493, Cristóbal Colón, sí. Que ya ahora aquí en México ya no es querido ni adorado ni nada, que nunca es, la neta, pero bueno.
1: Pero bueno.
3: Durante su segundo viaje de exploración, llegó a dónde crees.
1: ¿A dónde?
3: A Puerto Rico.
1: ¿A Puerto Rico?
3: ¿Y sabes cómo la llamó?
1: ¿Cómo?
3: San Juan Bautista.
1: Ok.
3: ¿Qué tal, chamacos?
1: Tarea.
3: Que si hago mi tarea.
1: Ok.
3: Fíjate que un día como hoy, pero de 1928, Walt Disney estrena la primera película sonora de animación. Donde sale el...
1: Ah, claro.
3: Mickey Mouse manejando un barco. ¿Sí se llama manejar?
1: Pues,
3: piloteando un barco.
1: Pues sí.
3: Okay. Bueno, agarrando un
1: zarpando,
3: barco.
1: Zarpando.
3: Echando silbido.
1: Ok.
3: Fíjate que un día como hoy, bueno, ya viene, ya hay varios días en septiembre, donde se empieza a gestar este movimiento del 68.
1: Ok.
3: Este día oscuro en la historia de México, ¿no? Un día como hoy, pero del 68, el rector de la UNAM, que en aquel tiempo era Luis M. Farías, Barros Sierra se llamaba. Tal cual apoya explícitamente el movimiento estudiantil.
1: Ok.
3: Renuncia, pero que no le aceptan la renuncia y le dice, te quedas al frente de la UNAM. Fíjate, ya llevaba un rato este movimiento, ¿no? Chicles bomba, pero bueno, no vamos a hablar de eso en este momento.
1: Ok.
3: Pero 2 de octubre no se olvida. En Miami, un día como hoy, pero en el 2015, ¿tú te acuerdas de este programa de Sábado Gigante?
1: Con Don Internacional.
3: Sí.
1: ¿Un 19 también?
3: ¿Eh?
1: ¿También 19?
3: ¿De qué?
1: ¿Un día como hoy 19?
3: Un día como hoy 19 de septiembre, pero en 2015.
1: Ajá.
3: Este programa que te digo, Sábado Gigante, que salía el, ¿cómo se llama? El que les cortaba.
1: El Chacal.
3: El Chacal ese. Fíjate, si lo veías. Fue su último programa.
1: Ok.
3: 53 años al aire ininterrumpidamente. Esto lo hace el programa de mayor duración en la historia de la televisión mundial.
1: ¿Por encima de Familia con Chabelo?
3: Por encima de Familia con Chabelo, encima de Siempre en Domingo. 53 años al aire.
1: ¡Wow!
3: Ahí nomás para que te des un ¡wow! ¡Wow! Si no tenías ganas de decir nada, no hubieras dicho
1: con
3: nada.
1: Los efectos.
3: ¡Wow! Bueno, un día como hoy, pero de 1915, nace el maestro, el único, inigualable, incomparable, Germán Cipriano Teodoro Gómez Valdés y Castillo.
1: Mejor conocido.
3: Como Tintán.
1: Exacto.
3: Busca lo más vital, no más.
1: Panadero con el pan. ¿Cómo no?
3: Soy harto fans.
1: Sí, claro.
3: De Germán Valdés Tintán.
1: Muy bien.
3: Para mí, uno de los mejores cómicos de México.
1: Sin duda alguna, ¿eh?
3: Fíjate que siempre he tenido esa controversia con varias personas, porque para mí, por ejemplo, Tintán es, para mí, ¿eh? Mi humilde punto de vista, es mucho mejor comediante que Cantinflas. A mí Cantinflas nunca me gustó.
1: Bueno, es que tiene una variante Tintán. Tintán cantaba muy bien y Cantinflas no cantaba.
3: La chiva le decía.
1: Ajá, no cantaba, ¿no? O sea, sí echaba sus cantos, pero no...
3: ¿Sabes que Tintán fue locutor de radio?
1: Sí, y...
3: ¿Qué?
1: No, entonces, a diferencia de Cantinflas, ¿no? Había muchas cosas que hacía Tintán que Cantinflas no hacía.
3: Sí, no, Tintán fue locutor de radio, estuvo en aquellas épocas de las famosas carpas, ¿no?
1: Exactamente.
3: De ahí fue donde salió cantante, el gran Pachuco de México, ¿no?
1: Hoy.
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1: Fue de los primeros en el doblaje que Disney dijo al señor Tintán.
3: Sí, cómo no, pues fue voz de
1: Balú.
3: Del icónico Balú y del Gato Jazz.
1: De los Aristogatos.
3: Hizo mucho doblaje. Bueno, También un día como hoy, pero de 1948, nace Jeremy Irons, también un gran actor. Uh-huh. Usted lo recordará por... Yo creo que hay una... El hombre de la máscara, que es de los tres mosqueteros, sí, ¿no? Con Leonardo DiCaprio. Y más para acá, él fue Alfred en...
1: Batman.
3: Batman, Batman contra Superman.
1: Creo que sí.
3: Sí, sí, no, sí, es cierto. Es ahí.
1: Sí, sí, sí.
3: ¿Y qué más, qué más, qué más? Anda,
1: fíjate,
3: por acá.
1: Tengo que hoy, 19 de septiembre, fíjate, es Día Internacional de la Concienciación sobre la Mordedura de Serpientes.
3: Sí, sí. Espérame. Y en 1960 también nace Yolanda Saldívar.
1: Ok.
3: Esta asesina que nos quitó...
1: Selena.
3: Ese gran
4: oy, oy, oy,
3: talento que tenía Selena. Uh-huh. Y, que ahí es de lo más bonito de todo el asunto, hoy es el Día Internacional de Hablar como un Pirata. Arr, arr, arr. Bueno, aquí no tenemos tantos piratas, pero...
1: Ok.
3: Es el Día Internacional de Hablar como un Pirata, ¿puedes creerlo?
1: No, bueno. ¿Cómo habla un pirata?
3: Arr, arr. Yo también estuve buscando ahorita cómo hablaba un pirata. Y dije, ¿cómo hablaban los piratas? Es que ya estuve leyendo un poco acerca de este rollo. Ajá. Y, de hecho, en otros lugares es el día de hablar con blasfemias, o sea, con groserías.
1: Ah, ya. Ya, entonces ahí...
3: Entonces, ajá, como que lo...
1: Lo casan ahí con los piratas.
3: Exactamente, ¿no?
1: Ok, perfecto.
3: Y, obviamente, conmemoramos los sismos del 19 de septiembre, pero fíjate que hoy es el Día Nacional de Protección Civil. Gracias a toda la banda de Protección Civil que siempre están ahí al pendiente cuando hay lluvias, cuando hay
1: sismos,
3: cualquier tipo de cosas, algún tipo de bronca. Sí. Protección Civil está ahí, de verdad, muchísimas gracias, chavos. De repente están medios locuaces, pero no importa.
1: No, pero le entran al quite bien cañón,
3: sí,
1: ¿eh?
3: Cañón,
1: la cañón, es que sí, a la par que un policía, a la par que un bombero.
3: Sí, sí, sí,
1: le
3: sí,
1: entran
3: sí,
1: al quite, así que mis respetos.
3: Sí. Pero bueno, ahí está.
1: Vámonos con música.
3: Cámara.
1: Haremos el amor. No, no, no, tú y yo no. No, no, no, no, no, ni te emociones. Es Tony Vega.
3: Brincos dieras.
1: Tú, fíjate.
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1: ¡Splush!
2: ¡Splash! ¡Son tus batidillos, Batman!
3: ¡Batman! ¡Batman!
1: Bueno, yo no sé si ustedes sabían, pero hoy, 19 de septiembre, es el Batman Day. O sea, sé, es el día de Batman. ¿Y qué es el Batman Day? ¿Y por qué se celebra 19 de septiembre? Ahí les va.
4: Mira, para que veas.
1: ¿Qué me vas a enseñar? ¿Vas a hacer algo de Batman?
4: Sí.
1: A ver. Mira. ¿Conociste a Batman?
4: Sí.
1: Yo también.
4: Fuimos compadres.
1: Uy.
4: Ah, caray.
1: ¿Te metes a su baticueva?
4: No.
1: ¿No?
4: Tú síguele.
1: Bueno, el Batman Day es la fecha en la que DC Comics invita a sus seguidores a homenajear a Batman a través de, obviamente, cómics, cines, series, videojuegos,
5: alarmas
1: y actividades comunitarias de alarmas sísmicas, ¿no?
5: Es la alarma de mi despertador.
1: Ah, está chida.
4: Para que vean.
1: Ah, muy bien. ¿Eh? En este 2026, la celebración se organiza bajo el concepto Domina la Noche, que propone distintas formas de participar. Obviamente, desde quedarse despierto leyendo unos cómics, hasta asistir a una proyección con amigos, o sumarse, ¿verdad?, a la conversación del Día de Batman. La jornada tiene su alcance global, se realiza proyecciones públicas y eventos exclusivos para invitados en ciudades como Nueva York, Los Ángeles, Tokio, Milán, Berlín, Ciudad de México, Sao Paulo y Pekín. Estos encuentros buscan recrear ambiente nocturno de Gotham City, o la ciudad gótica, tanto en espacios al aire libre como en las locaciones pensadas especialmente para los fans.
5: Para los fans es eso.
1: Exactamente, ok. Bueno, aquí en la Ciudad de México, la tienda que está en una plaza que se llama Perisur, que empieza con Liber y acaba con Pool, será sede de una tarde dedicada a Batman, con dos proyecciones especiales al aire libre en el estacionamiento frente a la tienda. A las 5 p.m. se va a proyectar The Lego Batman Movie y a las 7 dará inicio Batman de 1989. Hoy. El acceso será gratuito.
5: La del 89 es donde sale Jack Nicholson como el guasón.
1: Exactamente.
5: Que para mí no hay mejor guasón que Jack Nicholson.
1: Exactamente.
5: A que Heath Ledger lo hizo muy bien.
1: Sí, yo creo que sería como el segundo lugar, ¿no?
5: ¿Quién?
1: Heath Ledger.
5: Sí. Sí. ¿Sabes? Híjole, voy a revelar un poco de mi edad. ¿Sabes que yo fui a la premier de esa peli?
1: ¿En serio?
5: ¿Sí? Al extinto Cine Diana, ahí en Reforma.
1: ¡Wow!
5: Fui con mis hermanos.
1: ¡Qué chido! Bueno, pues hoy se invita a que vayan a este centro comercial disfrazados de Batman o con algún distintivo de Batman, ¿verdad? También
5: ¿puedo ir como el guasón?
1: Puedes ir como el guasón. De hecho, les voy a platicar algo que lo saben porque yo antes lo trabajaba. Yo trabajaba ese evento. Lo hice 3 años seguidos. Entonces, evidentemente, ahí...
5: Ah, pues qué presumido, ¿eh?
1: Llegaba la gente vestida del guasón, del pingüino, sí, también Batichica, de Batman, chica. ¿No? Entonces es muy divertido.
5: Hola, Batichica.
1: Muchos cosplay, que le llaman.
5: ¿Y de Gatúbelas también?
1: También.
5: Hola, Gatúbela.
1: Y sí, cómo no.
5: ¿De la Hiedra Venenosa?
1: También.
5: Hola, Hiedra Venenosa.
1: Uy, pero bueno, ahí es el centro de reunión en esta plaza.
5: Okay.
1: También en canales como HBO van a tener, obviamente como son de Warner, pues van a tener todas las películas de Batman. Todas.
5: ¿Cuál es tu favorita?
1: Híjole, yo creo que sí la de Michael Keaton y la de Heath Ledger.
5: A mí esas dos películas, la de Batman, ¿no? Con Michael Keaton.
1: Batman.
5: Y Batman 2.
1: Ajá.
5: Que es donde sale el pingüino y donde sale Michelle Pfeiffer como Gatúbela. Mis favoritas y la trilogía de Nolan.
1: Totalmente de acuerdo.
5: La del Caballero de la Noche.
1: Totalmente de acuerdo.
5: Caballero de la Noche
1: asciende
5: y el Caballero de la Noche desciende. No, es que es Batman Beginners.
1: Ajá.
5: Batman el Caballero de la Noche y Batman.
1: Batman.
4: No, Batman asciende, trasciende, me asciende.
1: Bueno.
4: La trilogía de me encantó.
1: Sí, muy buena.
4: Estas nuevas con el brother este del vampirito. Uh-huh. Qué buena peli también. Larga, pero muy buena. Porque regresaron como a este tema de hacer un Batman detectivesco.
1: Okay.
4: Sin tanta tecnología.
1: Fíjate,
4: sin tanto rollo, ¿no?
1: El Batman, si le hubieran dado la oportunidad. Ojo, es que se tiene que haber conjugado muchas cosas. Al Batman de Ben Affleck, pero solo,
4: no,
1: pero dirigido. Ojo.
4: No.
1: Dirigido con Zack Snyder. Con Zack Snyder, se lo hubiera visto.
4: No.
1: Sí. A mí estas de Batman nuevas, no me gustaron.
4: Eso es buenísima.
1: Ah, claro que no, están todas oscuras, no se ve nada.
4: Es justo, de eso se trata.
1: No. Una cosa es ser gótico, otra cosa es ser oscuro. Son dos cosas totalmente diferentes.
4: Justo.
1: No, claro que no, perdón, pero...
4: El día que aprendas de cine, platicamos.
1: No, cuando tú también sepas de cine, hablamos. Pero bueno, cada quien tiene su película favorita. Y eso se trata los debates.
4: Claro.
1: ¿No? Está
4: claro,
1: chido.
4: Claro.
1: Creo que estamos en algo, tú y yo, en algo cierto. George, ¿cómo se llama?
4: George Clooney.
1: ¿Cuál es el peor? El peor Batman.
4: Sí, claro. Y,
1: sellado.
4: Y Val Kilmer, ¿no?
1: Sellado, sí, ahí está. Por fin nos ponemos de acuerdo en algo.
4: Sí, creo que sí. George Clooney y Val Kilmer fueron los peores Batman.
1: De hecho, cuando sale... George Clooney en la de Flash, yo también dije, ugh. De por sí es muy mala la de Flash, y luego al final sale George Clooney y dices, no, bye, le dieron más en la torre.
4: Sí,
1: pero bueno,
4: George Clooney nada más es guapo.
1: Y además ese traje de Batman ha sido muy criticado porque tiene, pues se le marcan los pezones, ¿no? O sea, tiene pezones de plástico. Entonces dices, ¿qué onda, no?
4: ¿Qué tiene? ¿Tú no tienes pezones?
1: Sí, pero no de plástico.
4: Ahí está, entonces. Buen punto.
1: Pues ahí está, ustedes díganos cuál es su favorita.
4: Pero yo sí conozco. ¡No, ya!
1: Bueno, vámonos con la Sonora Santanera y Pedro Fernández. El mudo.

0: Gracias. Gracias a la Santanita.
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2: Ese señor Eddie Santiago, amar a muerte. Si viene la complacencia, comunícate.

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1: ¡Parepas! 7:18 a.m, 7:18. Les tengo un chisme bueno que al rato les voy a platicar.
2: Va, va, va. Pero antes, saludamos a toda la banda, ¿no?
1: Saludamos a la bandera nacional, a ver...
2: ¿Quién anda por ahí? Yo ya encendí la nueva Sabrosita 590, complacencia, por favor, no quiero saber más de tus besos con la típica para todos los sabrosos bailadores. Fuerte abrazo, Tavo y Fercho, atentamente, Mari Pili.
1: ¡Hola, Mari Pili! ¡Besos pa' ti!
2: Muy buen sábado, mi estimado Tavo Maqueda, mi estimado Fercho. Hello. Y a todos en cabina, un saludo de parte de Ricardo Burgos y su sonido rumba caleña, oriundo del Peñón de los Baños, Colombia Chiquita.
1: Cámara, pivote y rin, salud, drinks.
2: Viejitos cañandongas, buenos días. Hola. Fercho, con eso que fuiste a la Premier, tu edad son como 56 años, ¿no?
1: Ah, ¿qué pasó? Si apenas voy a llegar a los 30.
2: Excelente sábado, viejitos. Gracias. Dice, saludos, hijos del Ocho Oros. ¿Me pueden complacer con la rumba quimbumba del grupo ¿Cuál?
1: ¿Cuál?
2: Gracias, excelente fin de semana, amigos. Aquí su servilleta, el maraquero.
1: Cámara, mi maraquero.
2: Hola, buenos días, Tavo y Fercho. Saludos. De... Y eso de que es el día de decir groserías a todos los días, ¿eh? Sí, pues sí.
1: Sí, todos los días aquí somos piratas.
2: ¿Cuándo regresa Soncito junto con Fercholín?
1: Híjole, ¿qué creen? Que los dos andan en una clínica de rehabilitación, entonces no creo que puedan venir pronto.
2: Ok. Hola.
1: ¿Cuál?
2: Gracias, excelente fin de semana, amigos. Aquí su servilleta, el maraquero.
1: Cámara, mi maraquero.
2: Hola, buenos días, Tavo y Fercho. Saludos. De... Y eso de que es el día de decir groserías a todos los días, ¿eh? Sí, pues sí.
1: Sí, todos los días aquí somos piratas.
2: ¿Cuándo

0: salsa. Saludos a Xochitl. Buen día, viejillos payasos. Espero puedan hoy cortar una flor de su jardín. Me pueden complacer con Me Enamoré de Adolescentes Orquesta. Que tengan un excelente sábado y saludos a todos en cabina. Soy Flor de la GAM.
1: Oye, hace mucho que no nos decían viejitos payasos. Gracias. Y la neta...
0: sentimos bonito.
1: Sí.
0: Dice por acá, la carita neta, de sol, sí. De Tony Vega, dedicada del carnal Vapor. Y la patrona Chatis. Para su Gerber Matías, de parte del carnal Lupe de Santa Julia, la banda reclusa hasta Santa Úrsula, Cuapa, la terrorista vecindad, siempre sabrosos, 590.
1: ¿Qué hubo, les qué?
0: Buen día, Tavo y Frecho, saludos de parte del Trompas de Azcapotzalco.
1: ¿Qué pasó, mi Trompas?
0: Y el taco aplastado.
1: El taco aplastado, sí, no manches, sí está.
0: Es que sí me lo imagino. ¿Sí? Tenemos llamado, vamos a ver a quién saludamos de este lado.
1: Hola. ¿Clau?
2: Hola.
1: Hola, ¿quién habla?
2: Nayeli.
1: ¿Qué pasó, Nayeli? ¿Cómo estás?
2: Bien.
1: Qué bueno. ¿Dónde estás?
2: Pasando por Plaza Coacalco.
0: ¿Estás de lejos?
1: ¿Vienes a visitarnos o qué?
2: No, voy a trabajar.
1: Ah, no vayas a trabajar.
0: ¿En qué trabajas, Nayeli?
2: Pues soy abogada.
0: ¡Vámonos!
1: Ay, no, olvida todo lo que te dije.
0: ¿Pero qué, hoy tienes diligencia o qué?
2: Ah, no, lo que pasa es que, por ejemplo, yo trabajo en un despacho que le trabaja al Osito a nivel nacional.
0: Ah. ¿Cuál Osito?
1: Pues al Osito, que todo te da un abrazo y todo es muy lindo.
2: ¡Al de pan, vaya!
1: Que tiene un sombrerito.
0: ¿Y hace pan?
2: El de quiere pan.
0: Ah, el que hace pan.
2: Al que hace pan. Al osito
1: del pan.
0: Ah, muy bien. A que su tía es Rosa.
2: Ajá.
0: Ah, ya.
2: Al que es a nivel mundial.
0: Sí, exactamente.
1: Ahora sí que es del mundo mundial.
2: Ajá, es al osito, porque no puedes decir marca.
1: Exactamente, qué linda eres, te queremos y te adoramos.
0: Bien, muy bien.
2: Ah, gracias, son correspondidos.
1: Muchas thank yous.
0: Oye, Nayeli, ¿qué canción quieres?
2: Quiero la de Un Verano en Nueva York.
0: Ok, del Gran Combo de Puerto Rico. ¿A quién se la vamos a dedicar?
1: De Puerto Rico.
2: Ah, bueno, pues esta canción va dedicada sumamente en especial para... mi hija que se llama Bárbara.
1: Ah, Bárbara.
2: Que le gusta el Gran Combo de Puerto Rico y empezó a escuchar el Gran Combo gracias a el Bad Bunny.
1: ¿En serio?
2: Sí.
0: Bueno.
1: ¿Está bien?
0: Está bien, está bien. De chile, como dice, de rebote, de chile, pues qué bueno, ¿no?
1: No vamos a juzgar.
0: Exactamente.
2: No, pues no. Enderezó el camino, joder.
1: En eso tienes toda la razón, toda la razón. Me parece perfecto.
0: Les mandamos un abrazote enorme.
2: Gracias, igualmente, buen día, bye.
1: Igual, que tengas un excelente día, cuídate.
0: Aquí está el Gran Combo de Puerto Rico.
1: Puerto Rico.
0: Y Andy Montañez, Un Verano.
1: Ay, yo pensé que y Bugs Bunny.

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1: Es Adolescentes Orquesta, hoy aprendí.

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3: Fíjate que hoy es el día del pirata.
4: Oye, ¿qué?
3: Hace unos días, exactamente, conmemorando el grito de independencia.
4: Ajá.
3: Se hizo viral un video que quería comentarlo contigo porque a veces existen héroes sin capa que...
4: Batman usaba capa.
3: Sí, sí, sí, usaba capa, cómo no. Que a lo mejor los tenemos y no sabemos.
4: Apa, sí usaba capa.
3: Como el Conejo Pérez.
4: Eres, el Conejo Pérez.
3: ¿Ubicas quién es el Conejo Pérez?
4: Sí.
3: Exportero del Pachuca y del Cruz Azul, precisamente.
4: ¿Fue de Pachuca?
3: Sí.
4: Yo no me acuerdo del Cruz Azul.
3: Sí, no, también estuvo.
4: Y luego estuvo en la selección, ¿no?
3: Sí, claro.
4: Y ya estaba medio rucayo, pero era bien bueno, ¿no?
3: Y brincaba.
4: Como conejo.
3: Por eso le decían el conejo, ¿no? Porque daba unos saltos, pero tremendos. Bueno, fíjate que el Conejo Pérez fue tendencia en estos días.
4: ¿Cómo como conejo? Así.
3: Yo creo. No creo. Y yo creo conejo? Que también, como conejo. Pero fíjate que se hizo viral. El Conejo Pérez, que evitó una tragedia durante una ceremonia en Hidalgo.
4: ¿El Conejo Pérez es pariente del ratón Pérez que se lleva los dientes?
3: No sé si sea Pérez el ratón. Fíjate, nunca leí.
4: Según una de mis sobrinas, sí es el ratón Pérez.
3: ¿Ah, sí, Pérez?
4: Pues eso dice.
3: ¿Cómo
4: yo nomás sabía que era el ratón.
3: ¿Cómo se apellida tu sobrina? ¿Pérez?
4: López.
3: Ah. Ok, te voy a platicar. El exportero mexicano Óscar el Conejo Pérez.
4: Oye, el que jugaba en Cruz Azul.
3: Sí, ese mérito. Demostró.
4: Que como conejo. Sí.
3: Préstame algo para aventarle perlita. Te lo voy a aventar. ¡Ay! Demostró su capacidad de respuesta al ser la única persona que supo cómo actuar ante una emergencia provocada por el típico viento de Pachuca. ¿Ok? Y fue durante un número musical que se presentaba en el marco del abanderamiento de la delegación hidalguense que irá a la Paralimpiada Nacional cuando el fuego de una flauta ancestral alcanzó la cabeza del artista. El exportero del Cruz Azul y de los Tuzos del Pachuca, quien dirige el Instituto del Deporte en Hidalgo, estaba en el presidium a un costado del gobernador Julio Macheca. Pero dejó su lugar y corrió a la zona del siniestro mientras se quitaba la chamarra porque este fuego le cayó en la cabeza a una persona.
4: ¿Cómo crees?
3: Entonces se quitó así, pero fue el primero que reaccionó. Se quitó la chamarra y se aventó sobre esta persona para sofocarle el fuego.
4: Obviamente con la chamarra.
3: Sí, claro.
4: Como si fuera su capa.
3: Exactamente.
4: Good.
3: Exactamente.
4: Entonces sí traía capa. ¡Apa! Traía su capa.
3: Entonces llegó obviamente a cubrir el cuerpo de este jovencito.
4: Jovencito.
3: Pues era un jovencito. ¿Y
4: qué tan jovencito?
3: Pues muy chavo, yo creo que unos 19 años.
4: Antes sí era un jovencito.
3: Y le salvó, digamos, de una quemadura severa.
4: Grave.
3: Nomás se le quemó tantito el cabello. Fue todo, afortunadamente. Pero fue el único que reaccionó el conejo.
4: Eres. Conejo Pérez, eres un héroe.
3: Ya no rimó, pero...
4: Es que ni modo que dijera, eres. El héroe es Gustelú Pérez.
3: Pues no. Pero bueno, saludos al Conejo Pérez. Qué buenos reflejos, ¿no?
4: Me cae muy bien. En algún momento tuve la oportunidad de cruzármelo.
3: ¿A poco?
4: Y súper chido.
3: ¿A poco?
4: Sí. Pero así nos cruzamos así de... ¿Qué bola? ¿Qué traza?
3: Qué chido.
4: ¿Qué nos echamos un...? Nah, no es cierto. Nah, no, pero sí nos... Y lo saludé porque es raro. Ustedes saben que no me gusta el fútbol, pero lo reconocí. Uh-huh. Dije, ah, mira, es el Conejo Pérez. Pero así lo dije. Uh-huh. Y volteó a decir, me dijo... Como conejo.
3: ¿Cómo te dijo?
4: Así...
3: Ah, qué interesante.
4: Mm-hmm. ¿Qué? Sí, me sonrió y... ¿Qué pasó? ¿Qué vale tu conejo?
3: Ah, qué chido. Pues felicidades al conejo. Que
4: ¿Eres? Felicia. ¿El Conejo Pérez?
3: ¿Y qué te dijo?
4: Y así es, Ferri.
3: ¿Sabes qué? Mejor hablamos con música.
4: Son las 7:46. ¿Qué quieres? ¿Esperabas? Abas. ¿Qué te esperabas?
3: Máxima 79. Pobrecita.
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1: Nos dejamos con Ismael Miranda, como el águila, a las 7:54.

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1: Muy bien, las 8 ya de la mañana en punto y efectivamente aquí inicia el trío sabroso. Es sabadito, el cuerpo lo sabe y también toca el trío sabroso. Y en esta ocasión, el trío sabroso lo vamos a dedicar para usted, señora que nos está escuchando allá en casa. Va dedicado para ti. Bueno, para usted. Y para usted, señora, porque este trío sabroso está dedicado, por supuesto, para todas las señoras. Señoras amas de casa, señoras trabajadoras, señora ley, la señora de las cuatro décadas. Todas las señoras, hoy les vamos a dedicar este trío sabroso que empieza con Maelo Ruiz, con Por Favor Señora. Con el gallo Tito Rojas, con Señora de Madrugada. Y Leo Marini con La Matancera, Señora Bonita. Así que hoy vamos a empezar este trío sabroso dedicado a todas las señoras, Fercho.
2: Las señoras lindas, hermosas, preciosas, muñeconas.
1: Señora de las cuatro décadas.
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1: Pero esa no, okay. Esa no.
2: Por favor, señora, no se me ofenda.
1: Es lo que va a escuchar de Maelo Ruiz. Muy bien.
2: ¿Qué tal?
1: Muy bien. Así que, si hay alguna señora que le quieres dedicar esa canción.
2: Hay varias.
1: ¿Sí te pasó que dijiste, esa señora, wow?
2: Sí, cómo no, supuesto, varias, ¿no? Veces, por su pollo,
1: y claro. Desde chavillo, ¿no? Decías, wow, señora.
2: Es que ahora ya no les... Ok, ya.
1: Sí, hoy no. Pero antes sí, hubo una señora que le dedicaste una canción.
2: Hasta cuatro.
1: ¿Verdad? Sí, cómo no. Sí, claro. Así que hoy, para todas ustedes, señoras, aquí está el trío sabroso.
2: Venga.

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1: Ahora sí podría decir qué buen trío.
2: ¿Sí, verdad?
1: La neta, sí.
2: La neta, sí. La Netflix, sí.
1: Chincho.
2: 8 de la mañana con 16 minutos. Más música para ti en fin de semana y nos vamos con complacencia.
1: Vámonos con la complacencia complacitiva de la complacedera.
2: Dice, muy buenos días, Tabito y Fercho. Deseando.
1: No sé por qué me acordé del parce.
2: Así es. Buenos días, México.
3: Buenos días,
2: México. Ay, deseando que tengan un excelente fin de semana. Los saluda aquí que de Azcapotzalzas. Como todos los días, siempre en sintonía con la nueva sabrosita, les mando un abrazo. ¿Me podrían complacer con la canción de Mi Desengaño de Roberto Roena?
1: Claro que sí, carnal.
2: Por favor, para este sabadito. Gracias, carnales. Ya pélenme, dice.
1: Abrazo, Quique. Desde ayer está con eso de que pel... ¡No, hombre! Si eres de los consens.
2: Dice, saludos, compaitos. Un fuerte abrazo a la distancia. Los saludos desde el estado de New Jersey.
3: New Jersey, United States, quietos.
2: Los escucho todos los días durante mi camino, durante el trabajo. Me gustaría pedirle dos complacencias.
1: A ver, este doble. Échale.
2: Una para mi nena, uno solo de Frankie Marcos y los Cloud. Okay. Y otra para mi muchacho bebé, mi niño de Morris Jiménez. Gracias, mi nombre es Leonardo de la colonia Pantitlán.
1: De la Panquitlán, cámara carnal.
2: Dice por acá, buen día, Gabo y Fercho. ¿Quién es Gabo?
1: ¿Quién sabe?
2: Yo ya escucho la nueva sabrosita que es 90. Por favor, me pueden complacer con la salsa brava de Tito Puente, Arrancancán, para toda la familia Rodea Gutiérrez. De Capulhuac, de parte de César Rodea. Ok, gracias. Tengan gran sábado dúo dinámico. Ese Fer y ese Tavo podrían sonar Lágrimas de Escarcha, please. Delaware, territorio sabrosita.
3: También nos una taz quieta. Saludos a toda la banda de por allá.
2: Y para que vea Quique que sí lo pelamos.
1: A ver, Quique, para que no ande de sentidito.
2: Roberto Roena, Mi Desengaño para ti.
1: Cámara, pivote y ring.

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4: 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Convencida.

0: Este, ¿verdad? Es un cochino.
1: Oye, imagínate. Ponga.
2: No me puedo imaginar.
1: Imagínense.
2: No puedo.
1: Les voy a platicar.
2: No te puedo imaginar.
1: Te levantas un día, Fercho.
2: Un día te levantas.
1: Y ves las noticias.
2: Ajá.
1: Y te dicen que están buscando a una mujer, o que fue arrestada una mujer más bien, que se robó unas baterías.
2: Pero, a ver, batería de coche, batería de música, batería de cocina.
1: Ok. Baterías para herramientas eléctricas valoradas en $580. Pero de repente volteas a ver la foto de la detenida y dices... ¿Qué? Jennifer López.
2: ¡No! No se parece.
1: Bueno, ahí te va lo que pasó en Estados Unidos que provocó una ola de memes.
2: No se parece.
1: Ahí te va. Una mujer fue arrestada por robar baterías y su foto policial la volvió viral por su parecido con la cantante.
2: Pero no se parece.
1: Hay una foto aquí, mira, sí, más o menos. Un levesón.
2: No.
1: Un levesón.
2: Es que mira, la
1: no estamos diciendo que sea idéntica.
2: La delincuente tiene como la cara más cuadrada. Y Jennifer López está hermosa, punto.
1: Bueno, les voy a platicar qué pasó. Tiene 35 años, vive en Minnesota, y el 30 de agosto la policía arrestó a Monticello, así se llama, Monticello.
2: Monticelli.
1: Acusada de llevarse dos paquetes dobles de baterías para herramientas eléctricas con un valor de $580.
2: Ok.
1: Un empleado la reconoció de un robo similar 2 días antes y llamó a la policía.
0: ¡Policía!
1: La denuncia terminó admitiendo pues, que sí se las había llevado. Hasta ahí, una historia de robo menor que, pues, no, como hay miles, ¿no? O sea, pero cuando el New York Post publicó su foto policial, Internet no vio a una sospechosa, vio a Jennifer López. Obviamente se hicieron memes, chistes sobre Jenny from the Block, y usuarios juraron que hay un error en la Matrix indicando que... pues habían sido dos mujeres muy parecidas a Jennifer.
2: ¿Un camino?
1: ¿No? Entonces, la publica en la foto y muchos dicen, es que sí se parece a Jennifer López.
2: Ok. Jennifer López.
1: No estoy diciendo que sean iguales, pero de repente la volteas y dices, como que volteas dos veces, ¿no? Ya que la ves bien, dices, no. O sea, no. Pero si tú la ves de lejos, dices, Jennifer López.
2: Mira, yo que medio veo. Digo, no.
1: A ver. Mira, ya cuando las ponen con juntas
2: lentes,
1: las fotos.
2: Sin lentes. Con lentes, sin lentes.
1: Me la vamos a acercar. Voy a acercar la foto para que la veas. ¿Ok?
2: No.
1: ¿No?
2: No, bueno.
1: O sea, no estoy diciendo que sean idénticas. A lo que voy es que.
2: ¿Sabes qué tiene igualito?
1: ¿Qué?
2: La boca.
1: ¿Se te hace?
2: Así como
1: que. Como la nariz, como, ¿no? Yo creo que la nariz.
2: El labio inferior, así como así.
1: No, la nariz, fíjate, tienen igualita la nariz. Como que esta parte de la nariz y boca. La tienen muy parecida.
2: Yo veo más refinada la naricita de mamacita Jennifer López. Okay. Pero te digo, ahí es que la cosa es que la ladrona tiene como la cara más cuadrada y Jennifer López es como más respingadita, ¿no?
1: Fíjate que en X, antes Twitter, acumuló casi 2 millones de vistas esta publicación. Obviamente Jennifer López se rió de la publicación, ¿no?
2: Sí, dice, claro, por su pollo.
1: Pues sí se parece, pero no somos, ¿no? Como diciendo, yo no me robo nada, ¿no? Ella lo tomó con mucho humor, eso es muy bueno. Pero de repente este tipo de cosas como que dices, achirrión.
2: A Chihuahua.
1: Y te hace pensar que sí, hay mucha gente que se parece a ti, ¿no?
2: Sí, claro.
1: Dicen que hay dos dobles en el mundo, ¿no? A ti. Imagínate con 3 Ferchos, ¿yo qué haría? No, me vuelvo loco.
3: ¿Qué? No.
2: Te vuelves loco, pero de la emoción.
1: No, hombre. No, hombre.
2: ¿Tontis?
1: Ahora tú, por ejemplo, con 3 Tavos, no, hombre.
0: Bien, gordo.
1: Afortunado tú. Así que ahí está esta
2: Tendría
1: historia.
2: Tendría que embulear 3 veces en un solo día.
1: Ahí está esta historia que provocó muchas risas y mucha confusión en las redes sociales con Jennifer López.
0: Jennifer López.
1: Speed Periñón, la esquina del bailador.
2: Ajá, la baraja, es una nueva sabrosita 590 que...

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1: Ok. Bueno.
2: ¡Ah, hijo!
1: Malo.
2: ¿Tres de a dos?
1: Tres de a dos. De a donas.
2: De a donas mismo. Bueno, hay que recordarle a la familia que tenemos en la próxima hora el carrito ganador.
1: ¿De qué se trata el carrito ganador?
2: Tenemos que invitar a dos familias para que se comuniquen.
1: Ajá.
2: Al 55.
1: 51.
2: 66.
1: 31.
2: 09.
1: ¿Ya ves cómo me lo sé?
2: A ver, otra vez.
1: 55. 51. 66. 31. 09.
2: Cada familia tiene que escoger a Fercho o a Tavo, ¿no?
1: Y nos van a llevar a su casa.
2: Sí,
1: nos van a adoptar.
2: Entonces, les vamos a dar una lista de despensa que pueden ustedes adquirir en Bodega Aurrera. Ustedes al final tienen que calcular el costo de esta despensa.
1: Correcto.
2: Los vamos a sacar del aire, nos van a dar su precio para que no se copie la cifra.
1: Uh-huh.
2: Y los vamos a mencionar.
1: Ok.
2: El que se acerque más o que le atine al precio se lleva, ojo, no la despensa, se lleva un regalo especial.
1: Sí.
2: ¿Qué se lleva?
1: Una tarjeta de regalo.
2: Uh-huh.
1: Con un valor de, ¿verdad? Pues de lo que cuesta el carrito ganado.
2: Exactamente. Exacto, no las podemos
1: decir. ¿Que en este caso va a ser de?
2: No las podemos decir.
1: No, decir.
2: Pero es una tarjeta para que ustedes, esa tarjeta que es válida en cualquier Bodega Aurrera, vayan a hacer su despensa.
1: Correcto.
2: ¿No?
1: Entonces llegan con su tarjetita, dicen quiero esto, quiero esto, quiero.
2: Exactamente.
1: Ahí les va mi tarjetita.
2: Ok. Entonces ahorita ya se pueden comunicar con nosotros para tenerlos ya listos.
1: Okay.
2: Para el concurso.
1: Para lo que viene siendo el bonito concurso.
2: 55-51-66-3109.
1: Okay. ¿Y tú? ¿Cuánto le pones al carrito ganador?
2: Ahí Perlita ahorita les va a tomar la llamada, les va a pedir su teléfono, no nos vayan a colgar. Mientras tanto, nosotros continuamos. A ver.
1: A ver.
2: En lo que se comunica a la familia, te quiero hacer una pregunta.
1: Ah, tú eres muy preguntón.
2: Uy, malo que me quede siempre así, mira.
1: A ver, preguntón. Pregúntame, preguntón.
2: Ah. ¿Es delito, Fercho, reproducir el sonido de la alerta sísmica si no está temblando?
1: Sí.
2: ¿Qué dicen ahí en casa?
1: Que sí.
2: Sí. Porque hay que recordar que hoy es el simulacro.
1: Sí.
2: A las 2 del día.
1: Sí.
2: Pero luego hay gente muy chistosa, ¿no? Que se le hace divertido poner en una bocina
1: el sonido
2: de la alerta sísmica.
1: Correcto.
2: Toda la gente sale, pero
1: hijo del ocho de oro.
2: Pero la pregunta es, ¿es un delito reproducir el sonido de la alerta sísmica?
1: Ojalá que sí.
2: Ahí te va. Como tal, no existe un delito a nivel federal por reproducir el sonido de la alerta sísmica si no está temblando. Como tal. Sin embargo, hay algunas leyes en México que sí sancionan esta acción por alterar el orden público y hacer uso indebido del sistema de emergencias. O sea, la Ley de Cultura Cívica de la Ciudad de México, en la fracción 9 del artículo 28, señala que existe sanciones en caso de llamar o solicitar los servicios de emergencia con fines ociosos que distraigan la prestación de los mismos,
1: okay,
2: que constituyan falsas alarmas de siniestros o que puedan producir temor o pánico colectivo.
1: Ya.
2: ¿Ok? Además, el Centro de Instrumentación y Registro Sísmico señala que el sonido oficial de la alerta sísmica es de uso restringido.
1: Restringido de la restringidación.
2: Y que su uso indebido será sancionado de acuerdo al artículo 25,
1: okay,
2: fracción 9 de esta ley, del artículo 222, fracción 4.
1: Chisa,
2: el reglamento de la Ley Gestión Integral de Riesgos de Protección Civil.
1: 4.
2: Okay. También especifica que el artículo 211, quarter, que se comete un delito con sanción de 3 meses a 2 años de prisión y multa de 10 a 100 UMAS.
1: Ok.
2: Ok. La cosa se agrava cuando hay lesionados al reproducir el sonido de la alerta sísmica si no está temblando. Es decir, si se genera pánico y alguien cae por las escaleras, hay una estampida o alguien sufre un infarto por miedo. Aplica también el artículo 130 que tipifica el delito de lesiones.
1: Órale.
2: Entonces,
1: yo no está grave,
2: veo,
1: ¿eh?
2: Sí, yo no le veo ninguna gracia, o sea, yo no le veo la gracia que haya alguno que otro chistosito que le pongan el sonido a la bocina Bluetooth y le suban. Porque vean todo lo que pueden generar.
1: Que yo creo que en tus épocas sí lo hubieras hecho, Gustavo.
2: ¿Tú crees?
1: Yo creo que sí.
2: No, no, no. No.
1: Yo creo que sí.
2: Pero bueno, hablen con sus hijos. Ustedes, que nos están escuchando, entiendan que esto no es un juego, ¿ok? Y que eso es para una emergencia. Repetimos, la alerta sísmica es para una emergencia, ¿ok?
1: Exacto.
2: Entonces no es para jugar.
1: No.
2: Así que aguas porque puedes cometer o infringir la ley y con esto puedes agravar las cosas, ¿no?
1: Y que la neta, o sea, híjole, yo siento que Gustavo Maqueda si lo hubiera hecho... No, no, ya en serio. No, yo creo que no hay que jugar con eso porque en serio sí hay banda que se puede sacar mucho de onda con este rollo.
2: Fíjate que cuando fue el temblor del 17, muchos niños, pues obviamente les tocó vivir el temblor, ¿no? El sonido de la alerta sísmica al temblor. Y durante mucho tiempo quedaron muy afectados con este sonido. Uno de ellos sí. Es mi sobrino, que le mando un beso. Santi, que... Bueno, Santiago. Pero le decimos Santi. Que,
1: qué raro que a los Santiago les digan Santis. Santi, ajá. Uy, qué extraña familia tienes, ¿eh?
2: Pero escuchaba ya después la alerta sísmica y se ponía muy mal.
1: Sí, claro.
2: Muy mal. Entonces claro. Hay gente que no sabe reaccionar ante esto o que se paniquea se petrifica con esto, ¿no? Entonces es muy importante que hablen en casa y digan, a ver, esto no es un juego, ¿ok? No estén jugando con esto, por favor. Ahí se los encargamos y ahí se los dejamos para que ustedes... Tranquila, tranquila, respira, pajarito, pajarito. Mira, pajarito, pajarito.
1: Aunque
2: pajarito.
1: Creo que tú sí lo hubieras hecho.
2: Que no. Ay, Fercho. Ay, hijo de su madre. Vámonos con más música. Es el cartel del mambo. El polvorón.

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1: Es Víctor Manuel, poco hombre.

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2: 9 de la mañana con 6 minutos, ha llegado el momento de...
3: ¡Al azúcar!
2: ¿Y tú cuánto le pones al carrito ganador?
4: Sí. Auspiciado por Bodega Aurrera, la supercampeona de los precios bajos.
3: Presenta.
2: Bueno, hay que repetir la dinámica, Fercho, está muy sencilla.
3: Muy sencilla, muy facilito. Nosotros les vamos a leer una lista de el súper, de un carrito, de una despensa. Les vamos a dar todos los productos y ustedes nos tienen que dar cuál es su precio. Bien fácil, no lo vayan a decir al aire. Nosotros vamos a tomar las llamadas fuera del aire para que no se copien. Y ya, a ver, y el que más se acerque o el que le pegue, ya estás, Barrabás, ganaron.
2: Se lleva una tarjeta de regalo con el valor
3: de esta despensa.
2: Ok, así que está muy fácil.
3: Sí.
2: Ya tenemos las llamadas, que es algo que también está muy chido.
3: A ver.
2: Por un lado tenemos a Javier Pérez y por el otro lado a Raimundo Rosales.
3: Hola, hola.
5: Hola, hola.
2: Eso, a ver, Raimundo, primero voy contigo. ¿De qué team eres? ¿Team Fercho o Team Tavo?
5: Team Tavo.
2: Ya está, Raimundo.
3: Javier, a ti no te pregunto porque ya te fregaste y te quedas conmigo, carnal. Aunque no quieras, mi hermano.
5: Está bien, Fercho.
2: A ver, mi carnalito. Pregunta para los caballeros. ¿Ustedes hacen la despensa o lo hace la señora?
5: Ah, yo acompaño a mi esposa.
2: Ok.
5: Yo
2: yeah.
5: Sí la hago,
2: mi
3: chavo. Okay, eso es todo, muy bien.
2: Muy bien. Bueno, es muy fácil.
3: Si a ver, chamacos, pongan mucha atención, ¿ok?
2: No se repite nada, ojo. Una vez que ya nos dan la cifra fuera del aire, ya no se puede cambiar, ¿ok? Estos son datos muy importantes. No se repite la lista y no se cambia el precio final, ¿sale?
5: Perfecto.
3: Ok.
5: Perfecto.
2: ¿Empezamos?
3: Pongan atención, sí. 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
2: Ok, en este momento hagan sus cálculos, muchachos, no digan nada. No diga nada.
3: Tranquilos.
2: Ok.
3: A ver.
2: Yo los tomo fuera del aire.
3: Okay, tú tómalos fuera del aire, por favor. Ahí está la pluma, ya tienes la pluma. Ok, tú desconéctate de ahí. Vamos a ver. Ahí está la línea 1. El Tavo les va a preguntar. Está muy fácil y sencillo. Vamos a ver. ¿Quién va a ser el que le atine? El que se acerque más. El que... pues el que se va a llevar esta tarjetita, porque está bien chido, mira. Finalmente te vamos a dar una tarjeta con el precio de lo que vale esta despensa. y ya tú llegas al, a Bodega Aurrera y dices, ah, pues yo quiero comprarme esto y esto y esto y esto y esto y esto y esto y esto y esto y esto otro. Y aquí traigo mi tarjetita de 400,558,559 pesos y ya estás barrada. ¿Ya tenemos los precios? Pues sí, sí, si hables, es ándale, ahora sí, platícanos, ¿qué pacho?
2: Ok, ya tenemos los precios.
3: Ajá.
2: Voy a empezar con Javier Pérez Tolentino.
3: Ok, a ver, espérame, espérame.
2: A ver. Espérate, espérate, espérate. Estoy viendo los precios.
3: ¿Sí?
2: ¿Quieres que diga las cantidades o les decimos que...?
3: No, porque... No, okay. Tanto, no tanto.
2: Pero es el que más se acerque.
3: Exactamente.
2: Entonces,
3: pues ve, son. A ver, párate tantito ahí.

0: Es que estamos haciendo las cuentas, sí, está bien. Porque, híjole, muy bien, tenemos que Javier Pérez Tolentino nos dio el precio de... ¿De? ¡Atención!
1: ¡Ya!
0: 785 pesos.
1: 785, muy bien, ok.
0: Raimundo Rosales Martínez.
1: Raimundo.
0: Nos dio un precio de...
1: ¿De?
0: 1,280.
1: ¡Ah, caray!
0: Se nota que Raimundo no va a Bodega Aurrera. Ok, el ganador, el que más se acercó, es...
1: Can, leche con pan. ¿Es? ¡Ya!
0: ¡Javier Pérez Tolentino!
1: Sí, señor. Diles por qué.
0: Porque el precio de esta despensa, ajá, es de 716 pesos.
1: ¡Qué óvole!
0: Se pasó tantito, pero...
1: Se pasó ahí con unos... 60 pesitos, ¿no?
0: 70 pesitos más o menos. Pero bueno, fue el que más se le acercó a la despensa. Y con esto, gracias Raimundo Rosales Martínez. Javier Pérez Tolentino, no nos vayas a colgar, por favor.
1: Gracias, muchachos.
0: ¿Qué sí?
1: ¿Qué cámara?
0: Yo creo que el que colgó fue Raimundo, ¿verdad?
1: Yo creo que sí, pues, yo ya perdí, ya para qué me quedo, ¿verdad?
0: Ok, órale. Bueno, pues ahí tenemos su número, ahorita nos comunicamos con ellos, así que muchas felicidades, ya se llevaron su tarjeta de regalo con un valor de...
1: Bueno, 700. Ya se llevó, no se llevaron, se llevó. Se llevó
0: su tarjeta de regalo, decir, no, ahí va, con un costo de 716 pesos, ¿qué es lo que cuesta?
1: El carrito que cantamos.
0: Perfecto.
1: Muy bien.
0: Muchas felicidades.
1: Ya estás.
0: Nosotros vamos a continuar con más música.
1: Hoy no más, padre.
0: Son los Jairas y Arturo Jaimes y los cantantes. He creído.

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1: Ya a las 9 de la mañana con 24 minutos y en lo que Ferchito se va a arreglar esa fuga de agua que trae. Vamos con la complacencia, pero antes saludos, buenos días, Tavo y Fercho, ya en sintonía desde Cuautitlán Izcalli, saludos de Andy Chico. Muy bien, Andy, por acá, excelente día, chicos. Dice, por favor, me pueden complacer con Deja un beso de salsa aquí, los escuchamos desde Tepetitla de Lardizábal, o Lardizábal más bien, Tepetitla de Lardizábal, Tlaxcala. Estamos en vísperas de nuestras fiestas patronales. ¿A poco? ¿A poco? ¡Invítenos! ¡Sí, vamos! ¿Cómo no? De por acá dice, buenos días, Sabrosita. Yo soy la señora de las cuatro décadas. El 11 de septiembre cumplí 41 años. ¿Me pueden complacer con la canción Te Voy a Hacer Feliz de Mariano Cívico? Pues con mucho gusto, ¿cómo no? Ah, pues acaba de ser su cumpleaños. Muchas felicidades. Vamos con llamada también, a ver a quién saludamos de este lado. Hola.
2: Hola, buenos días.
1: Hola, muy buenos días. ¿Quién habla?
2: Alma de Guiamata.
1: ¿Cómo estás, Alma?
2: Ah, súper, genial, desayunando.
1: ¿Qué estás desayunando? Presumo.

0: Menos.
1: No sabes, un cafecito de olla con una tortita de suadero.
0: A ver, bájale tantito tu radio. Una tortita de suadero con un cafecito de olla. Santa madre. Exacto. De Dios. Oye, ¿el suaderito con queso o sin queso?
1: No, sin queso, que se sienta la carne natural con el gordito.
0: Oye, aguacatito, todo eso, sí.
1: Claro, salsita verde con cilantrito, cebolla.
0: Ay, Dios santo de mi vida y de mi amor. Mira, yo me eché hace ratito, aquí echamos torta de huevito con chorizo. Pero creo que sí, el suaderito no le hago el fuchi, pero para nada, ¿eh?
1: Es algo delicioso de nuestra comida mexicana.
0: Mira, ya estoy lleno. Ya estoy lleno, pero nomás de escucharte ya me dio hambre otra vez.
1: Pues cómetela, Tabito, cómete una tortita de suadero, yo te invito.
0: Gracias, mi amor. Oye, ¿qué canción quieres?
1: Oye, quiero la canción de Con la misma moneda.
0: De Yosimar y su Jambú.
1: Es correcto.
0: ¿Para quién va dedicada esta canción?
1: Pues para nadie, nada más por decirte el gusto de escucharla.
0: Va, para que disfrutes tu tortita escuchando esta canción aquí en La Nueva Sabrosita. Te mando un besote.
1: Gracias, chico, buen día. Venga.

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18: 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Aquí llega el señor Oscar de León. No encuentro palabras.

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1: Y todo lo que empieza,
2: acaba,
1: tiene que acabar.
2: ¿Cómo dice?
3: Chiqui, chiqui, chiqui, chiqui.
2: Eso.
1: Es correcto.
2: Ay, mira nada más, qué bonito.
1: ¡Corre el vacilón!
2: Nos vamos, muchísimas gracias.
1: Vámonos.
2: Pero mañana regresamos a lo mejor de Qué Sabrosón.
1: Aquí estamos.
2: A partir de las 6 de la mañana.
1: Es correcto.
2: Ahorita nos vamos a dejar con Retropical y el Hard Parade.
1: El Hard Parade.
2: Así que por favor, nos vayan. Ya al ratito llega Jackie Fragoso.
1: Si montas un camello.
2: No, Yuli Castillo.
1: Tambor.
2: HJ, así que por favor. No se vayan, que se va a poner muy, pero muy bueno. Felicidades a nuestro ganador de
1: del carrito ganador.
2: Carrito ganador. Y ya para despedirnos, Frecho, vamos a regalar un boleto. ¿Te parece? Para.
1: Órale.
2: Para Galé y Diego Moral.
1: Ya estás peinado para
2: atrás. Ya para primera.
1: Va.
2: Que nos manden ahorita, ¿qué te parece?
1: A ver.
2: Una foto.
1: Ajá.
2: Así de lo que están desayunando y al lado su radio que están escuchando, la nueva sabrosita 590.
1: Cámara, bien fácil.
2: ¿Te late?
1: Ya vas.
2: Este ya para despedirnos.
1: Ya nomás porque nos caen bien.
2: Exactamente. Entonces, así su desayunito y su radio a un ladito al 55 55 06 40 56.
1: Va.
2: Única vamos. Condición es que si ustedes ya ganaron hace unos días,
1: recuerden, ya no van a ganar.
2: No van a poder ganar. Es la única condición. Tiene que dejar pasar un mesecito para poder volver a participar en cualquiera de nuestras promociones. Entonces,
1: si montas un camello.
2: ¿Cuál es el WhatsApp?
1: El WhatsApp es 55 55 06 40 56.
2: Así que mándelo ahorita, les quedan 5 minutos para que lo manden en este momento al WhatsApp.
1: Al WhatsApp.
2: Y ustedes se van a poder llevar este acceso para disfrutarlo.
1: Va, oigan, y también métanse al YouTube. Ajá. Para que busquen el grito de cumbia. Ya está por ahí el video.
2: Oye, qué buen video.
1: Que está de pocas tuercas. Para que revivan junto con nosotros todo lo que se vivió aquel 6 de agosto. Que se puso bien chipocludo allá en el Gran Foro.
2: Estuvo buenísimo y seguramente tú fuiste parte de ese grito de cumbia.
1: Y si fuiste, te vas a ver ahí.
2: Exactamente lo que dices. Seguramente ahí dices, ¡ay, mira, estoy!
1: Sí.
2: Estoy
1: con. Porque yo chicle. Ahí sí estoy. ¿Tú también estás?
2: Yo también.
1: Sí.
2: Y también Jackie. Y también.
1: Apágame la luz.
2: Ay, se ve bien bonito, ¿verdad? Es así, ¡ay, mira, apágame! Cabina.
1: Apágame la luz. No, eso lo tenías, pero practicado. Esperaste toda tu vida para hacer. Apágame la luz.
2: Hasta la manita le
1: haces. O sea, sí lo hiciste. Sí. Apágame la luz. Te vi como 5 veces hacerlo.
2: Es que la practicamos. Muy bien. Nos damos muchísimas gracias. Si les contesto el mensaje es porque ustedes se llevaron ese acceso para Galé y Diego Morán, ¿ok?
1: Ok.
2: Zapatitos de charol.
1: Apágame los micrófonos.
2: Gracias, Perlita. Y los vamos a dejar con Aarón y su grupo Ilusión. ¿Y dónde está? Síguele tú.
1: Perlita, apágame los micrófonos.

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0: familia. Retropical dedicado al espectáculo más distinguido que el respetable público disfrutaba en la Capirucha mexicana desde la década de los años 20 y hasta los añejos ayeres de los 80. Este es, pues, un retropical dedicado a los cines Piojito. Suéltala, Cácaro, que aquí iniciamos musicalmente.
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0: Y empezamos con Cinema Popular, así se llama el tema. La ciencia de Juancho Valencia lo interpreta Retropical.

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1: Amigas y amigos, a nombre de todo el equipo, sean ustedes bienvenidos en este sábado maravilloso. Sean ustedes bienvenidos a Retropical. Todo el equipo les damos la bienvenida. Está Watanabe en la realización técnica. Él es hijo predilecto del Imperio del Sol Naciente, Watanabe. En la cabina central, sonriente y amable como siempre, está Bonifacio de la Reguera, sonriendo como gato de caricaturas, ¿verdad? Bueno, yo soy Miguel Gutiérrez, el Lobo, y les damos, decía yo, las gracias por su preferencia. El cine, amigos, nos ocupan los cines Piojito. Si ustedes no saben lo que era un cine Piojito, no tiene mayor ciencia, pero vamos por partes. El cine como espectáculo popular nos hace remontarnos a las primeras décadas de los 1900, es decir, del siglo XX, cuando el extinguido siglo apenas comenzaba a florecer dentro de una sociedad mexicana agobiada por la resaca de la guerra civil, de la revolución, pues. Por aquellos años se exponían al respetable las primeras muestras de cine con panorámicas de los trenes, vistas de las luchas armadas y muchas otras tomas sin sonido. Era un cine mudo, un cine silente, que poco a poco se fue alimentando de la realidad y de la ficción, mostrando historias cada vez más elaboradas. Pero ese es un cine muy lejano que se exponía, pues, en las ferias de pueblo y de una incipiente urbe, o en las caravanas de los cinematógrafos que llegaban a todos los rincones del país. Lo que a nosotros nos interesa en este episodio son los cines Piojito, que fueron la sensación desde los años 40 y hasta algunos pocos de los 80. ¿Dónde estaban los cines Piojito? Ahora lo vamos a investigar. Mientras tanto, más mezcla, maestro, más música, mi querido Bonifacio. Continuamos.
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1: Aquí está el mariachi estrella de Boni Collazo. El tema se llama El Travieso.

0: 40, el ir al cine era un espectáculo que no solo involucraba al entretenimiento. Ir al cine era toda una pasarela de los mejores trapos, los mejores modos. No, señorita, usted faltaba más. Adelante. Los mejores modos y la mayor galantería que fuera posible entre los escasos modales de aquellos días. Esto era mientras la gente hacía la cola, lo que ahora se conoce como fila, porque cuando se entraba a la sala de exhibición, la cosa cambiaba y el circo comenzaba. La acción con escenas chuscas al más puro estilo de la plebe mexicana, que reclamaba al cácaro cualquier falla o desperfecto que se presentara. Ocultos, pues, en el anonimato, estos pelados, como decía doña Alicia, se le daban rienda suelta a la imaginación, y el cácaro la llevaba, sobre todo el cácaro y las buenas conciencias. Continuamos, Retropical.
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0: Y con el tema de los cines Piojito, el cine en México en los años 50 se encuentra en su pleno apogeo, la época de oro del cine mexicano, donde México es pilar fundamental en el cine latinoamericano. Una época llena de magia, donde las películas forman parte de una realidad de un país que ríe y llora de la época. Bueno, acompañando a sus artistas, iba a mencionar a Pedro Infante, voy a terminar mencionándolo, claro. Ahí consiguió el máximo ídolo de la época, Pedro Infante, hacernos llorar, encarnizando a Pepe el Toro y en sus brazos a su calcinado hijo el Torito. Es una escena de los clásicos que se ha reproducido millones de veces. O aquella pelea de boxeo de Pepe el Toro, que sería envidia del propio Rocky Balboa. Y cómo olvidar esa inolvidable pareja de un padre machista en un pueblo del norte. La familia Treviño trata de sobrellevar la irresponsabilidad de quien debía ser el ejemplo, pero era un vago Don Cruz mujeriego. El padre Don Cruz, quien es un cúmulo de defectos a diferencia de su hijo Silvano. Anda Silvano, un joven bondadoso e incapaz, Pedro Infante, claro, e incapaz de juzgar a su progenitor. Si quiere golpearme, apá, golpéeme, yo soy su hijo y le debo obediencia, apá. Pues claro que me debe obediencia, mondao. Don Cruz, los desatinos de Don Cruz lo conducirán inevitablemente a un terrible enfrentamiento con su hijo por un puesto público, pero también por una mujer. No desearás la mujer de tu hijo. Qué historias, ¿verdad? ¿Se está acordando, doña Cholita? Qué bueno, porque vamos con más música.
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0: Juan el Pescador con don Emilio Domínguez y sus estrellas aquí en Sabrosita.

0: populares. Los cines populares eran la más clara muestra del folclor mexicano que por aquellos días se podía exhibir. A esta serie de cines se les conocía como los Piojito. Los cines populares, los más baratos, pues, por el público que los frecuentaba. Los adultos llevaban a los niños a ver caricaturas por un lapso de 2 horas en cines como el Savoy, Cinelandia y el Cine Avenida. Estos dos últimos se encontraban en la avenida San Juan de Letrán, donde tenían pues la posibilidad de quedarse y volverlas a ver, y muchos lo hacían, pues no había, toda la semana iban a tener sequía. ¿A quién le dan pan que llore? Ellos estaban ahí y podían mantenerse en el cine, pues volvían a ver las películas. Esto se llamó permanencia voluntaria. Los cines así se anunciaban. Tal película, en permanencia voluntaria, quiere decir que no tenía uno que desalojar, chutarse todo el tiempo de función que se aguantara por la misma cantidad de una sola entrada. Aquí era diferente a la actualidad. Si querías reír, reías. Si querías gritar, gritabas. No había nadie que te quisiera sacar de la función. A lo máximo que llegaban, o que podía llegar el asunto, cuando uno se ponía muy pesado, era una rechifla general que el respetable público hacía en coro para callar al irrespetuoso que no dejaba disfrutar de la película, del film. Pero de ahí no pasaba. Estabas en lo tuyo. Vámonos con más en Retropical.
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0: Ave de Paso se llama esta canción, Sonia López y la Sonora Santanera.

0: perrote. En honor al perrote. El perrote está aquí. Oiga, la verdad es que Bon sí era de esos en los Piojito ahí cerca de Tlatelolco. Sí iba a los cines Piojito. Y era de los que llegaba gritando ya cuando se habían apagado las luces y ya la gente estaba viendo la película. ¿Quién creen que llegó? ¡Ya llegué! No, la gente le silbaba. Esos silbidos que son 5 notas. Y él feliz porque era el más popular en esos 5 minutos o 1 minuto de desatinos, ¿verdad? Bueno, pero hoy no vine a platicarles de Bonifacio. Quiero hacer un pequeño hincapié en por qué en estos tiempos a nuestro cine se le conocía como la fábrica de sueños. Imaginen ustedes las escenas de la realidad. Era un país en constante crecimiento económico, con ciudades que crecían. La mayoría de nuestra población era analfabeta, es decir, no sabía ni leer ni escribir. Y la mayoría de nuestros poco más de 20 millones de habitantes de todo el país eran pobres, que tenían aspiraciones de grandeza. ¿En qué se fundamentaban esas aspiraciones de grandeza? Pues ahí está, en que nuestro cine fuese considerado la fábrica de sueños. Pues solo en las películas que se producían en nuestro país, uno podía soñar. Soñar con que con ser un héroe como el santo, en ser un pobre aventurero que enamoraba a cuanta mujer pudiente se le apareciera enfrente, en ser un bribón como el rey del barrio, un gángster, o también ser un ranchero valiente que se enfrentaba a los bandoleros que asediaban sus tierras, y en recompensa, ese ranchero bragado recibía el amor de una adorable mujer. No, hombre, pues cómo no, así sí le entro. Todo esto imaginábamos cuando veíamos las películas del cine mexicano de aquellos años. La fábrica de sueños, claro. Aspirábamos con base en las historias que el bendito cine nos mostraba. Seguimos en Retropical.
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0: petición de nuestros patrocinadores y del respetable público. ¡Qué bonito! Iba a decir, este tema que nos regala Watanabe. Son los fondos musicales. Y ahí está Tintán, fíjense nada más. Bueno, hablando de ilusiones, Tintán fue uno de los que ilusionó a muchos que podrían cambiar o los motivó a que cambiaran su vida y a que aspiraran a ser mejores y a tener más. Eso no es pecado. De todas estas ilusiones y sueños guajiros se alimentaron las ilusiones del público y también la idolatría que sentían por las grandes estrellas de la pantalla, cuya... A ver, ¿quién no recuerda a la abuelita del cine mexicano? La abuelita de México, doña Sara García. Fíjense la simpatía y valentía que tenía esta mujer, este personaje. Enfrentaba todos los retos de una hembra mexicana que defendía a su familia con la furia de una leona. Con un puro, hay una película donde sale fumando puro. Imponía su mando ante la autoridad o ante sus enemigos. Y también metía en orden a toda su familia. Ella fue la abuelita del cine mexicano, doña Sara García. No, pues cómo no recordarla. Más música, por favor, Retropical.
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0: La Sonora Casino, a continuación, Mic.

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0: Después de escuchar Retropical, llega el momento de subirle a la emoción, porque aquí comienza el Hot Parade, el conteo regresivo de lo más votado, lo más escuchado y lo que está poniendo a bailar a todos. Aquí cada posición cuenta y hoy vamos a descubrir quién se queda con el número uno. Prepárense porque tenemos ritmo, sabor, sorpresas y por supuesto muchísima música. Arrancamos con este conteo del número 10, posición número 10, una colaboración que la verdad trae mucho sabor a México. Mercado Negro y Jimmy Rodríguez con México 2.0. Aquí comenzamos el Hot Parade, y que suene la música y que arranque el conteo. Este es el lugar 10.

0: es lo que necesito. ¿Cuántas veces lo hemos dicho? Y seguimos avanzando en este Hot Parade. La música no se detiene y cada posición se pone más interesante porque aquí estamos contando lo más votado por ustedes. Llegamos a la posición número 9 y aparece una agrupación que sabe perfectamente cómo ponerle sentimiento, ritmo y sabor a una historia de amor. Desde la Orquesta La Típica llega este tema que seguramente muchos han cantado, dedicado y sentido. Eres lo que necesito, posición número 9.
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0: esto se sigue poniendo sabrosísimo en el Hot Parade. Ya dejamos atrás las primeras posiciones de este conteo y seguimos avanzando con lo más votado de la semana. Llegamos a la posición número 8 y aquí viene una agrupación que trae ese sonido tropical que nos invita a cantar, bailar y recordar. Así que súbele el volumen porque aparece Supergrupo G con He Seguido Tus Pasos. Y ojo, porque todavía faltan los grandes favoritos. ¿Quién llegará al número 1 de la Hot Parade?
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0: sabrosos. El conteo se pone cada vez más emocionante, ¿verdad? Porque ustedes son quienes están decidiendo con sus votos quién sube y quién se mantiene en este conteo de lo más votado. Y llegamos a la posición número 7 y con una de las canciones que está sonando con fuerza aquí en Sabrosita. Es de Fer Sandoval y nos pone a cantar esa pregunta que seguramente más de uno se ha hecho después de una historia de amor. ¿Y qué hago yo? Fer Sandoval, sonando fuerte en el Hot Party.
1: Este es el lugar 7.

0: ¡Qué nervio! Así como ustedes en este momento están escuchando a la Hot Parade y están descubriendo cada posición, yo también, no crean que me enteré antes. Seguimos subiendo en el Hot Parade. Ya estamos entrando en la parte más candente del conteo. Y cuando aparece un clásico de la salsa, se siente la experiencia, el sabor y la candela. Llegamos a la posición número 6 con una leyenda de la música tropical. Él es Oscar de León y viene con un tema que es puro ritmo, tradición y sabor salsero. Mata Ciguaracha en el Hot Parade. Que se escuche ese sabor venezolano y que nadie se quede sentado.
1: Este es el lugar 6.

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0: día, soy Jackie Fragoso y escuchas el Hot Parade. El conteo de lo más votado de la semana es el conteo regresivo y seguimos avanzando. La competencia está buenísima y cada vez nos acercamos más a esas posiciones que todos están esperando. Llegamos a la posición número 5 con Armando Davalillo y un tema que habla de esas historias que dejan preguntas, recuerdos y una ausencia que pesa. ¿Por qué te fuiste? Armando Davalillo está en el número 5 de la Hot Parade. Y todavía faltan 4 posiciones, así que no se despeguen porque aquí puede pasar de todo.
1: Este es el lugar 5.

0: Exa ya nos acompañó en las fiestas patrias ahí en la Magdalena Contreras, así que muchas gracias a Grupo Saya que estuvieron cantando todos sus éxitos y ya entramos en los cuatro primeros. Y aquí cada posición se pone más emocionante porque estamos hablando de lo más votado por ustedes. En la posición número 4 se encuentra Grupo Saya con un tema que tiene ese toque romántico, dulce, pero tropical y que se queda dando vueltas en nuestra cabeza, se llama Mariposita, Grupo Saya. Y ahora sí agárrense porque ya viene el top 3 de este Hot Parade. Esta es la posición número 4.
1: Este es el lugar 4.

los temas más pegados del ambiente tropical. Hemos llegado a los tres. Entramos al top 3 de la Hot Parade. Y aquí no hay posiciones fáciles. Cada canción que aparece está porque ustedes la están llevando con sus votos hasta lo más alto de este conteo. Y en la posición número 3 llega una voz con muchísimo sabor salsero. Él es Ildemaro y viene con un título que ya desde el nombre nos pone a subir la temperatura. Agua caliente. Ildemaro está en la posición número 3 de la Hot Parade. Ya tenemos al tercero. Ahora vamos por el número 2. Este es el lugar 3.

0: casi estamos por descubrir quién está en la posición número uno. Pero antes, escuchemos la posición número dos. Esto ya está que arde. Y aquí es donde el corazón empieza a latir más fuerte, porque estamos a una sola posición de descubrir quién se queda con el número uno. El número dos está a cargo de Juan Núñez y Fuerza Gigante con Brújula de Amor. Una canción que sigue conquistando votos y que hoy se mete directo al segundo lugar de nuestro conteo. Y ahora sí, la pregunta es inevitable. ¿Quién se apodera esta semana del número uno? En el Hot Parade. Vamos a descubrirlo.
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0: Ya me voy, sabrosos. Ya me voy, pero antes vamos a descubrir la posición número uno. Muchas gracias a Abs en la producción y a Perlux, que está aquí en la cabina de La Más Caliente. Y por supuesto a ti, por todos los votos durante del domingo al viernes. Son los días para que tú puedas votar por tu agrupación o tu canción favorita en sabrosita digital.mx. Muchas gracias, sabrosos. Y pues ya llegamos al momento que todos estaban esperando. Después de este conteo regresivo, llegamos al número uno de la Hot Parade. Y esta semana, quienes mandan son ustedes. Recuerde, cada semana el primer lugar se queda en la cima. Tambores, tambores, redobles, porque aquí está el número uno de la Hot Parade, una canción que sigue conquistando a los sabrosos y que hoy cierra nuestro conteo desde lo más alto. Muchísimas felicidades, Antonio Cartagena, que se encuentra en la posición número uno. Nos escuchamos en el próximo conteo y recuerden, aquí ustedes ponen la música en lo más alto. El tema se titula Sin Ti, la nueva versión de Antonio Cartagena.
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sabor. Muy, pero muy buenas tardes, sabrosos. Después de haber disfrutado el conteo regresivo de lo más votado de la semana con el Hot Parade, ha llegado al ritmo del sabor. Todavía tienes pozole, ahí todavía tienes la olla del recalentado, del recalentado, del recalentado. No me lo van a creer, bueno, sí, sí me lo van a creer, pero ¿verdad que el pozole sabe más rico y más sabroso recalentado? Independientemente de todos los recalentados que nos encantan, cuando hay festividades en casa, lo más rico es el pozole. Es que se espesa, se hace como tipo, no sé, como de birria, pero más espesito. Ay, el pozolito, ¿de qué color lo hicieron? Verde, blanco, rojo, estilo guerrerense, oaxaqueño. Y es que con estas fiestas patrias, uno de los platillos más tradicionales en nuestra cocina mexicana, pues es el pozole. Y sí, sí es saludable. Muchos dicen, ay, no es saludable. Pero ¿cómo no? O sea, imagínate, el maíz pozolero te da energía. Ya sea si le haces de pollo, de cerdo, de la carne que quieras, pues te da proteína. Y luego las verduras, el rabanito, la cebolla, la lechuga, ahí ya vienen fibras, vitaminas y minerales. Entonces, ¿dónde está el problema? Generalmente no está en el pozole, sino en todo lo que podemos comer alrededor. Las tostaditas fritas con su crema, el chicharroncito, las botanas, la bebida azucarada, el alcohol, el postrecito. O sea, no es el pozole, es con lo que acompañamos el pozole. Algunos consejos si quieres seguir comiendo pozole y guardar la línea: sírvete un platito, procura que sea suficiente carne y verduritas, ¿no? Tostadas horneadas podría ser. No es necesario que te esperes hasta la cena y que no comas nada en todo el día para que no comas así de en atasco. Recuerda que una comida no define la calidad de tu alimentación. Lo que hacemos la mayor parte del tiempo es lo que realmente cuenta. Así que tú disfruta de estas festividades, porque de aquí ya no paramos hasta... ¿qué será? ¿Hasta la rosca? Sí, hasta la rosca. Comparte la mesa, celebra nuestras tradiciones y aliméntate saludablemente aquí en Al Ritmo del Sabor. Soy Jackie Fragoso y recuerda que hoy no te puedes perder el previo, así como la botana de lo que viene en el siguiente podcast de Salsamán y La Fragoso. El día de hoy hablaremos de Lucho Argaín. Este es un medley de cumbias en Al Ritmo del Sabor con Alberto Barros.

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1: Poquitico de amor por Viva Loa.

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2: Ay, bésame. Ay, bésame.
3: Ay, sí, sí, bésame. Es que eso de hacer clic cuando besas a alguien no es muy fácil. De verdad que puedes besar a muchos o a muchas, pero hacer clic con esos labios, con esa boquita, no es sencillo. Comunícate ya a través del Sabroso WhatsApp, envíame una nota de voz, un mensaje de texto para complacerte.
4: Qué fragoso para bailar bien sabroso, aquí te saluda Maraquero. ¿Me podrías complacer con la de Caramelito de Tamba Fuego, por favor? Aquí para escuchar la familia Morales Almeraya y en Álvaro Obregón, donde se escucha bien fragón, la sabrosita 590, la mejor.
3: ¡Ay, gracias! Ya sé, se escucha bien bonita. Sabrosita 590, enciende la nueva sabrosita 590 y vámonos con Caramelito de Tamba Fuego.

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1: Fin de semana sabroso, hoy era el ritmo del sabor. ¿En qué mes naciste? ¿Eres de septiembre, de octubre, de noviembre? Hay una creencia que dice que tu fecha de nacimiento podría revelar tu destino en la vida. ¿Tú qué opinas? Y si el mes en que naciste tuviera algo que decir sobre tu forma de ser y el camino que recorrerás en la vida, yo creo que el destino cada quien lo va forjando. Hay caminos en la vida y tú decides cuál tomar, porque tenemos libre albedrío. Pero bueno, hay una creencia muy simbólica que tiene que ver con el mes en el que naciste, de acuerdo a tu personalidad o a lo que viene después. Febrero, por ejemplo, es la familia. Es muy especial para ti. La creencia dice que quienes nacen durante el mes de febrero tiene una personalidad discreta que esconde una influencia mucho mayor de la que aparenta. No necesariamente son personas que buscan llamar la atención. Observan, escuchan. Los de marzo, una personalidad vinculada con la intuición. Son muy sensibles, intuitivos y particularmente atentos a todo lo que sucede a su alrededor. Abril, por ejemplo, llegan a tomar buena, o sea, tienen iniciativa. No se esperan a que los demás les digan qué hacer. Es de esas personas que dice, aquí se hace esto, ¿qué onda? ¿No? Son como líderes de grupo. Los de mayo, es el mes de los que nacieron en mayo, los que buscan construir estabilidad. Persiguen únicamente resultados inmediatos, construyen poco a poco también su futuro, perseverancia, trabajo. Junio son personas que podrían abrir puertas con facilidad, son capaces de adaptarse, de comunicar lo que sienten y de desenvolverse en cualquier ambiente. Los de julio son los que protegen siempre a los suyos, consideran parte importante a sus amigos, a su familia y a sus compañeros de trabajo. Los de agosto son personas destacadas, son personas destinadas a destacar por su personalidad, una necesidad de dejar huella. Los de septiembre, este mes, son personas observadoras. Discretas pero observadoras, analíticas y capaces de detectar detalles que otra persona no ve. Son perfeccionistas y tienen muchas habilidades para solucionar problemas. ¡Octubre! Quienes atraen conexiones importantes. Crean muchos vínculos y encuentran personas en su vida que les dejan como mucha riqueza. Les gusta el conocimiento y buscan oportunidades a través de sus relaciones. Siempre lo aprovechan y tienen un efecto positivo en los demás. Noviembre. Tienen personalidad que transforma. Diciembre, quienes podrían llevar fortuna a todos, así como que son el amuleto de la buena suerte. ¿En qué mes naciste? Yo te digo cuál es el tipo de personalidad y futuro que tendrías. Aquí en La Más Caliente. Ay, que no se esfume, porque ya siento que se va el amor. Se esfuma tu amor con Marc Anthony.

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1: Yo ando muy complaciente. Yo ando muy buena onda. Por eso, si tú me la pides, yo te la pongo.
2: Yo, buen día, Jackie. Saludos desde el bellísimo estado de Morelos, aquí presentes. ¿Y qué tal si pones esa salsita que dice más o menos así? Vestida.

0: mujer en libertad y toda su inocencia echó a volar con un muchacho humilde de la vecindad. Saludos a todos.
1: Saludos, no, pues ya para qué te la pongo, ya me la cantaste, ya escuchamos tu interpretación. Pero, ¿qué tal si la ponemos para deleitarnos con esa voz? Vestida de blanco aquí en La Más Caliente.

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1: ¡Mi cucu! No te metas con mi cucu, yo sé que tiene tu mujer. Sonora, dice.

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1: Guacamole, guacamole. ¿A quién le gusta el guacamole? Que levante la mano. Y bien picosito, cremosito. Receta fácil de este cremosito, porque luego te queda muy aguadito, ¿verdad? Pero yo creo que la variedad de salsas mexicanas es, y de verdad, no sé cuántas salsas hay, pero en cada taquería me encuentro una joya distinta, una sorpresita. Pero el guacamole no puede faltar. Y para que te quede así como cremosito, estos son los ingredientes, no más, no menos. Jitomate, aguacate, cebolla, chile serrano o habaneros, ajo, cilantro, limones y sal al gusto. Y todo esto lo picas, o sea, el jitomate, la cebolla, los chiles y el cilantro lo picas, lo reservas en el molcajete, ándale, cómprate el molcajete. Ahí pones el limón, la sal y los aguacates para que estés aplastando la pulpa del aguacate. Machácala, machácala. Y revuelves todo con los otros que habías ya picado. Exprimes más limón, un limón más. Y ya que así le pones tantito aceite de oliva, olivo, como quieras llamarlo. Y lo bates y que te va a quedar muy cremoso por el aceite de olivo o oliva. Ese es el tip secreto para que te quede cremosito. ¿Qué opinas? Nada más nos faltan los totopos, ¿verdad? Aquí en La Más Caliente. La esencia del guaguancó con José Alberto, el

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0: sabrosos, muy pero muy buen día. La verdad estoy muy contenta con este podcast de Salsamán y La Fragoso. Queremos que lo disfrutes en sabrositedigital.mx porque las historias que traemos para ti están de agasajo. Hoy, el hombre que se convirtió en mil agrupaciones, el niño huérfano que hizo bailar a México y cuyo nombre nunca dejó de explotar. Lucho Argaín y la Sonora Dinamita. Salsamán, cuéntanos por qué este podcast no se lo pueden perder en sabrositadigital.mx. ¿De qué vamos a hablar?
1: ¡Arrancamos, mi gente! ¡Qué gusto tenerte aquí! Estamos listos y qué tema tan sabrosísimo el que nos tocó hoy. Imagínate a un niño de 6 años que pierde a su mamá, que crece en las zonas de tolerancia del puerto de Cartagena y que aprende música no en un conservatorio, sino en las cantinas, en los burdeles. Ese chamaco se llamaba Luis Guillermo Pérez Cedrón, aunque el mundo entero lo conocería después con un nombre completamente diferente. Y aquí viene lo bueno, banda. Ese nombre que lo hizo inmortal ni siquiera era el suyo. ¡Fue un accidente! Un productor colombiano le cambió el nombre porque en México ya existía otro cantante que se llamaba igual. Y así, de un plumazo administrativo, nació Lucho Argaín, un hombre que convirtió la carencia en alegría, que hizo de la risa su revancha de vida y cuyo nombre, después de su muerte, se multiplicó en no 10, no 20, sino en cientos de agrupaciones por todo México y América Latina. Eso, mi gente, solo lo escuchan en sabrositadigital.mx. Y para que entren en ambiente, pónganme Se me perdió la cadenita.
0: Vamos a seguir disfrutando entonces de la historia y el legado musical de Lucho Argaín, Salsamán, porque esto cada vez se pone más sabroso. De un niño de Getsemaní, que bien comentas, un niño que vendía hasta pescado frito en su infancia, que padeció tantas carencias, pero que hoy en día, después de más de 60 años, sigue bailando y se sigue gozando toda su música en cualquier rincón de este planeta. Así que vamos a disfrutar ese tema. Recuerden disfrutar el podcast de Salsamán y La Fragoso en Sabrosita Digital.

0: ahí viene el Salsamán y la Fragoso.
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2: Qué sabrosura disfrutar de este tema de Lucho Argaín y la Sonora Dinamita y todo lo que tuvo que pasar, porque no te lo puedes perder en el podcast Salsamán y la Fragoso. Y en este momento yo me quedé muy picada, Salsamán, con la historia de que le cambiaron el nombre y que no solo hay 10, ni 100, ni 200 sonoras dinamitas de Lucho Argaín. Cuéntame cómo estuvo también ese problema legal después de que él ya falleció.
3: Uy, Fragoso, ahí tocaste el tema más explosivo de toda esta historia. Y valga la redundancia porque estamos hablando de la Sonora Dinamita. Mira, banda, agárrense bien porque esto es de película. Cuando Lucho Argaín muere en el 2002... el nombre que él construyó letra a letra, nota a nota, durante décadas, se fragmentó. Y no en dos pedazos, se fragmentó en cientos. Porque resulta que cuando intentaron registrar el nombre ante las autoridades mexicanas, el nombre quedó dividido entre más de 10 cotitulares. Más de 10 personas con derechos sobre el mismo nombre. Y aquí viene lo que a mí me parece la ironía más grande de toda esta historia. La familia de Lucho, su hija Daniela Argaín, no demandó a las otras agrupaciones. Demandó al INDAUTOR, que es la institución que se supone protege los derechos de los autores, porque consideraban que el sistema les había fallado. Y hoy, cada 15 de septiembre, pueden estar tocando hasta 10 sonoras dinamitas distintas la misma noche en diferentes estados de México. Eso, mi gente, solo lo escuchan a fondo en el podcast de Salsamán y La Fragoso en sabrositadigital.mx. Y para cerrar con broche de oro, pónganme el africano.
2: Un colombiano con alma mexicana que dedicó decenas de canciones, sí, dedicadas a México. El amor más genuino es el que se construye con trabajo. Así que bueno, toda la historia de Lucho Argaín y la Sonora Dinamita lo puedes disfrutar en el podcast de Salsamán y La Fragoso en sabrositadigital.mx. Así que sube.

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desde donde quieras. ¿Cómo van? Muchos se tomaron la semana completa después de dar el grito, después de la noche mexicana. Muchos tomaron días de vacaciones. Muchos están disfrutando sin... O bueno, por ejemplo, el miércoles no fueron a trabajar muchos. Luego, a mí me consta que muchos de mis conocidos pidieron el jueves y el viernes para no ir a trabajar. Y todavía se aventaron el jueves. Pero bueno, es fin de semana, es sábado sabrojo. Y bueno, las sabrosas, las divinas y salseras. ¿Cómo les fue en este 15? Porque sé por ahí que algunos se pasaron de copitas. Pero, ¿quiénes se pasarán más de copitas? ¿Las divinas y salseras o los divinos y salseros? Y es que me di a la tarea de hacer una investigación y resulta que las mujeres suelen consumir mayores volúmenes de alcohol en contextos sociales. O sea, en fiestas, ¿no? En reuniones, en la party. ¿Y qué creen? Que los hombres, ellos consumen más en solitario o es más frecuente. Ellos no tienen la necesidad de que haya una fiesta como una boda, unos 15 años o una celebración. Ellos pueden estar en su casita con algún par de cuates o ellos solos o ir a la casa de algún vecino, de algún amiguito, ¿no? Esta es como más frecuente que beban alcohol estando solos o con menor número de personas en su casa o en algún lugar que forzosamente tengan que consumir alcohol estando en una fiesta. Y resulta que sí, que las divinas y salseras, ellas, la mayor cantidad de alcohol que consumen solo es en eventos sociales. Como que no se les antoja tanto solitas ni en casa. Reuniones y pura party. ¿Tú qué opinas? ¿Cuándo es que te gusta decir salud y echarte una copita? Aquí en Divinas y Salseras. Paloma Ajena, Claudio Morán.

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1: Vamos a seguir disfrutando en esta tarde de sábado. ¿No les pasó que el jueves, que muchos regresaron a sus actividades, era como que sentían que era lunes? Ya sé. El miércoles fue como domingo para muchos, jueves como un lunes, pero con cansancio de viernes, ¿no? Viernes como que ¿qué día es hoy? Ya lo sé, pero llegó el fin de semana. Si estás trabajando, descansando, disfruta de Sabrosita 590.
2: Muy, muy, muy buenos días, mi Jackie. Saludos desde aquí de este lado del charco, dijera mi amigo HJ. Que tengas un excelente día. Y a ver si me puedes apapachar con la del psicópata. Un abrazote para toda la cabina, mi Jackie.
1: Psicópata de Diego Morán. 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

Salseras, bueno, ya que definimos según este estudio que las mujeres consumen más en fiestas y que los hombres consumen más en solitario, ¿por qué? La función de afrontamiento. Y hay varias investigaciones que señalan que cuando las mujeres beben solas, a menudo lo hacen como un mecanismo para lidiar con la ansiedad, con el estrés o con problemas emocionales. Por eso no es muy común. La mujer busca que cuando va a tomar alcohol o va a consumir alguna bebida, sea por una celebración, sea por algo maravilloso, para festejar, para pasarle increíble. En cambio, a diferencia con los hombres, con los divinos y salseros, los hombres tienden a tomar más por una decepción amorosa, porque les rompió en el corazón. Pues ya sabrán, ¿cómo se llama el que era un compositor mexicano que bebía mucho? Que era muy buen, hace muchos años, y bebía mucho y de ahí sacaba sus mejores canciones. Luego les investigaré. Gabilondo, Javier Solís, creo, ¿no? A lo mejor, pero ellos así, solitos, ¿no? De tanta decepción amorosa. Y es que sí, las mujeres tendemos o tienden a beber más estando felices y los hombres tristes, con problemas emocionales. Tratan de ocultar lo que sienten bajo los efectos del alcohol. Pero ¿quién metaboliza mejor el alcohol? ¿Los hombres o las mujeres? Sí, tiene que ver por cuerpo, tiene que ver también por nuestro género. Aunque usted no lo crea, hasta en el alcohol hay géneros. No le cambies, continuamos en Divinas y Salseras. No hieras mi vida, él es Jerry.

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1: ¿Ya estás comiendo sabroso o estás botaneando? Como que los fines de semana no comemos tan temprano, ¿no? De por sí yo como tarde en la semana. No, fin de semana junto la comida con la cena. O no, bueno, no, es que las cenas ya son en la madrugada. ¿Qué andas haciendo entonces en este sábado por la tarde? Te escucho, qué complacencia deseas escuchar.
2: Desde aquí el famoso Peracumbia, escuchando la nueva Sabrosita. Por favor, me puedes complacer con la canción de Grupo Niche México, para todos los que nos escuchan en el estado de Utah, Coyoacán y la Díaz Ordaz. Gracias, Dios te bendiga y felices fiestas para todos mis paisanos mexicanos.
1: Gracias, nosotros continuamos todavía celebrando y festejando todo el mes de septiembre. Ya no paramos. Ya a partir de la noche mexicana, a partir del 15 de septiembre, ¿no saben? Siento que desde el mundial, desde la fiesta del fútbol, no paramos en festejos. Como que en lugar del maratón Guadalupe Reyes es el maratón fechas patrias, ¿no? Septiembre Reyes o hasta Candelaria. Pero bueno, seguimos celebrando con recalentado todavía de pozole, con recalentado de pambacitos o de tostadas, todavía sobró algún guiso aquí en Divinas y Salsas.

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1: ¿Y qué más me da?
2: Vidas y salseras, continuamos celebrando. ¡Viva México! Y el alcohol es parte de las celebraciones. De hecho, la dinámica que tuvimos el fin de semana pasado para regalar las canastas mexicanas cortesía de Orquesta Canela, pues muchos me mandaron audios diciéndome: soy mexicano y cada que hay una reunión no puede faltar el brindis o la copita o el alcohol. Y sí, para alguna reunión y más en fiestas patrias, pues no puede faltar aunque sea el mezcal o el tequila. Eso me dijeron. Pero el alcohol no afecta igual a los hombres o a las mujeres. Los efectos del mismo dependen de varios factores. Sí, tu genética, tu edad, tu complexión, hasta tu peso, tu composición corporal. Pero las mujeres, ¿qué crees? Las mujeres tienden a metabolizar el alcohol más lento. Lo que quiere decir que por eso a una mujer se le sube un poquito más rápido las copas, o como dicen, aguanta menos, o tarda más los efectos del alcohol en su cuerpo. Y los hombres metabolizan y eliminan el alcohol de forma más rápida y eficiente. Es que son factores biológicos. Te voy a explicar por qué. Las enzimas gástricas, por ejemplo, de los hombres, producen mayor cantidad de la enzima y que como que hace que en tu estómago se descomponga más rápido el alcohol antes de que pase al torrente sanguíneo. El porcentaje de agua y de la grasa también tiene que ver. El cuerpo de los hombres tiene mayor porcentaje de agua y menos grasa corporal, lo que diluye mejor el alcohol. En cambio, las mujeres tenemos menos proporción de agua y más grasa. Ya sabes, la pompa, la cadera, 2 kilos de cadera, las boobs. Por lo tanto, el alcohol se concentra más en la sangre. Y es que el efecto en la sangre ante la misma cantidad de bebida y peso similar, las mujeres alcanzamos niveles más altos de alcohol en la sangre y resistimos mejor sus efectos. Y bueno, o sea, no se va tan rápido de nuestro cuerpo. ¡Qué interesante! ¿No? Divinas y salseras. ¡Ay, ya me voy! Por cierto, ay, es que yo quisiera quedarme con ustedes 2 horas, sí, 2 horas de divinas y salseras. Pero fue un gusto haber estado con ustedes, gracias por todos sus comentarios, gracias por escribirme, por darme sus opiniones, por participar en las dinámicas y en el tema del día de hoy. Síganla pasando espectacular, recuerden que nada debe de ser con exceso, hay que disfrutar de esta vida, pero nuestros 5, hay que liberarnos de cualquier vicio, de cualquier adicción, siempre celebrando esta vida y disfrutando cada instante, pero totalmente conscientes. Muchísimas gracias por ser parte de Sabrosita 590 y sigan disfrutando de este sábado rico y sabroso. Esto fue Divinas y Salseras. Bye bye.

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0: agradezco estar con todos ustedes a esta hora, 3 de la tarde, 1 minuto. Empezamos con la gozadera después de mi compañerita Jackie Fragoso, que le mete sabroso a la recocha. Y como ya es costumbre todos los sábados, pues ustedes saben que aquí andamos con todos ustedes después de las 3 de la tarde. Pupi Villavicencio en los controles, y quien les habla y los acompaña hasta las 6 de la tarde, HJ, el original, porque el original no destiñe, el único hombre que fue bautizado con 2 toques de conga en un manantial de desamor para todos ustedes. Hoy vamos a compartir cabina con un ganador de Rola Mis Rolas. Así que ya saben, todos ustedes, mi querido Pupi, aquí vamos a meterle sabroso a Rola Mis Rolas.
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0: abrazo, qué rico estar con todos ustedes. Aquí arrancamos Rola Mi Rola, así como lo dice mi querida compañera Jackie Fragoso. Pues el ganador de esta semana lleva por nombre Rubén Máximo. Oiga, Máximo Meridio, como la película, ¿o qué? Bienvenido a Sabrosita, mi querido Rubén. Buenas tardes.
1: ¿Qué tal? Buenas tardes, sí. Un nombre, pues, con mucho poder. Exactamente es el apellido, Rubén Máximo Castillo. Soy originario de aquí de Ciudad de México, de la delegación Azcapotzalco.
0: Máximo es el apellido.
1: Máximo es el apellido.
0: Oiga, ¿se le dificultó mucho ingresar a la página, inscribirse en Rola Mi Rolas?
1: No, para nada. Fue muy sencillo, rápido y pues una sorpresa que me hayan elegido.
0: Ah, bueno, eso está bien. Pues cuando uno se inscribe en algo puede ganar, tener la opción de ganar, ¿no? Para eso se está escribiendo.
1: Así es, sí, no es la primera vez que gano, afortunadamente ya van varias ocasiones que gano boletos o convivencias.
0: Listo, mi querido Rubén, ahora sí, presentémonos a todos nuestros oyentes de Sabrosita 590, usted va a ser locutor, hoy me va a acompañar, vamos a presentar canciones, vamos a hablar de usted, vamos a conocernos un poquito más, ¿vale?
1: Claro. Bueno, pues buenas tardes, bienvenidos a Rola la Rola, aquí con el HJ, directamente desde Colombia, y nosotros somos de Azcapotzalco, la unidad del Rosario. Antes que nada, no sé si pueda mandar algún saludo.
0: Sí, claro que sí. Usted es locutor, usted mande saludos al que usted quiera y salude al que quiera. Eso okay. No me preocupe.
1: Bueno, buenas tardes. Antes que nada, pues mandar un saludo a todos mis amigos allá en la unidad del Rosario, en la calle de Perseo, a toda la bandita de allá del Rosario. También a la unidad de Tepito, allá en San Pablo Jalpa, al amigo Búfalo, un cordial saludo. Y pues no sé si ya comencemos con la música.
0: Claro que sí, vamos a presentar la primera canción, mi querido Rubén. Una canción que está bien, ¿no? Claudio Soto, Claudio. Para empezar, para arrancar. ¿Por qué escogió esta canción?
1: Prácticamente porque trae una letra muy, muy bonita, en la cual pues es muy satisfactorio dedicar esta canción a la persona que tú amas. En este caso yo se la dediqué a mi esposa cuando fuimos novios.
0: Y bueno, les confieso, perdón que lo interrumpa ahí, pero les confieso que dice mi esposa y la volteé a mirar a ella, que también vino, lo acompañó hoy, ¿no?
1: Es correcto, vino conmigo, le pedí que me acompañara, porque todas esas canciones que elegí se las he dedicado a ella.
0: Ah, bueno, así que vamos a presentarla como locutor. Ahorita venimos a presentar a su esposa, ¿le parece?
1: Claro.
0: Claro que sí.
1: Bien, pues vamos a comenzar con el primer tema, que es del señor Claudio Soto. Esto es Me Encantas. Y pues comenzamos.

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1: Continuamos a las 3 de la tarde, 15 minutos. 3 de la tarde, 15 minutos. Recuerden que estamos también aquí en Sabrosita 590, multilínea caliente habilitadísima, también nuestro WhatsApp. Aquí andamos con nuestro amigo y compañero Rubén Máximo, que se ganó el sorteo de Rola Mis Rolas para estar hoy acá acompañándonos. Mi querido Rubén, ahora sí, cuéntenos un poquito más de usted. Estudia, trabaja, vive solo, soltero, casado, divorciado, con bien, hijos, sin hijos.
2: Yo en este momento ya estoy casado. Acompaña a mi esposa aquí en cabina.
1: ¿Y cómo se llama su esposa?
2: Montserrat.
1: Montserrat. A ver, un saludito de Montserrat.
3: Hola, ¿qué tal? Buenas tardes. Soy Montserrat y vengo acompañando a mi esposo Rubén. A él le encanta mucho la salsa. Yo no era tan fan, pero a partir de que empecé a salir con él, ya es de vámonos de rumba y andar bailando por aquí y por allá.
1: No le gustaba mucho la rumba, pero ahorita que la tiene ahí, entonces ahí sí. Ahí sí, ahora sí no la despega nadie.
3: Exactamente.
2: Sí, pues, digo, somos totalmente de géneros distintos, pero nos vamos acoplando poco a poco.
1: Ah, está bien. Entonces me contaba que estaba casado con Montserrat.
2: Soy casado con Montserrat, soy profesionista, trabajo en aduanas.
1: Ah, ok.
2: Por el momento aún no tenemos hijos, pero sí, planeamos.
1: Ah, están en planes. Eso está muy bien, está bien. Parcero, viene una canción de Gali Galeano, de Bogotá para el mundo entero, el gran Gali Galeano. ¿Qué significa esta canción en su vida? ¿Por qué lo marcó?
2: Porque la letra es muy especial y es algo que yo anhelaba compartir con mi esposa, despertar y amanecer cada mañana con ella.
1: Ah, ok. ¿Y esa se la dedicó desde que la conoció o ya ahorita estando casados?
2: No, desde que la conocí la fui conquistando poco a poco con canciones, porque a veces uno es un poco tímido, no sí, le salen las palabras, entonces las canciones hablan muchas cosas de uno.
1: ¿Sabe que usted la conquistó con canción y cantándola al oído?
2: Exactamente.
1: ¿Sí? Así es. Eso está muy bien. Parcero, pues vámonos con este tema, preséntelo a todos los oyentes de Sabrosita.
2: Bien, pues vamos a presentar el siguiente tema, es del señor Gali Galeano, como ya lo escucharon, de estos deseos, espero que disfruten este tema como nosotros lo vamos a disfrutar.

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1: Continuamos avanzando, 3 de la tarde, 26 minutos. Estás escuchando Sabrosita 590. Aquí está el Pavarotti de la salsa, Tito Nieves, que no fracases.

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3: Continuamos avanzando a las 3 de la tarde, 34 minutos con todos ustedes. Soy HJ y estoy en compañía. Oiga, no encuentro espacio para meter todas las canciones y todo este cargamento de melodía que nos trajo hoy Rubén. Mi querido Rubén, ¿cómo se ha sentido hoy por acá en la cabina de Sabrosita?
4: Pues muy contento, muy alegre de compartir cabina contigo. Muchas gracias por la invitación y feliz de presentar las canciones que han marcado mi vida.
3: Eso está muy bien, mi querido Rubén. Hombre, claro que sí. ¿Se lo imaginaba así, la cabina de Sabrosita, esta experiencia?
4: No, la verdad no, nunca pensé que fuera a suceder, pero claro, veo que sí suceden los milagros.
3: eso sí. Parcero, ¿qué? Cuéntenos alguna experiencia de su trabajo. Me dice que trabaja en aduana, le ha tocado aeropuerto, le ha tocado otras partes. ¿De qué se trata el trabajo de aduanas?
4: El trabajo de aduanas pues es la supervisión de la entrada y salida de las mercancías.
3: Sí.
4: Puede ser a través de pasajeros o a través de mercancía que va a importación o exportación. Entonces, el departamento de aduanas se encarga de verificar la entrada y salida de esas mercancías, que sean correctas, que cumplan con las regulaciones y los impuestos.
3: ¿Hay algunas normas de alimentos,
4: sí,
3: comidas, perecederos?
4: Hay normas de calidad, normas de etiquetado, normas de salud, como lo comentas, específicamente para alimentos y bebidas, que son lo que mayormente se mueve en mercado. Entonces, pues nosotros la función que hacemos es inspeccionar y revisar todo eso.
3: ¿Ya cuánto año trabajando ahí? ¿Cuántos años?
4: Pues más de 15 años trabajando.
3: Ah, no, ya un cuarto de vida trabajando ahí.
4: Exactamente.
3: Sí, bueno, está bien, ya tiene la experiencia, la experticia de estar ahí. Ya usted sabe cuando la persona está nerviosa y ya es algo raro.
4: Sí, sí, generalmente ya con la experiencia, el comportamiento de la persona en muchas ocasiones los delata.
3: Ah, eso está bien. Por acá, parcero, nos mandan saludito. Vamos a escuchar un audio. Por acá nos envían a ver qué nos dicen, si nos hablan a nosotros o a quién es que le hablan, hombre. Sabrosita, buenas tardes.
5: Hola, Yuli, buenas tardes. Ya encendimos la nueva Sabrosita. Hoy esperando que ganen mis poderosísimas Chivas a ese club que tanto me cae gordo, que es el América. Te mando un fuerte abrazo, Yuli.
3: Oiga, parcero, a Yuli se le engrosó la voz.
5: Muchísimas gracias. Bendiciones. Un saludo también a toda mi familia, de parte de Iván Ortega. Ya saben que yo ando acá trabajando en la Florida. Un ratillo nomás. Bendiciones.
3: Oiga, mi querido Iván, Yuli se le engrosó la voz. Aquí andamos, soy HJ, tranquilo, mi querido Iván. Yuli llega después de las 6 de la tarde con Noche Sabrosa. Usted no me preocupe. A continuación, en contados minutos, en contadas horas ya, porque apenas son las 3:30. Y nosotros continuamos aquí con Rubén, nuestro invitado especial el día de hoy de Rola Mis Rolas. Si ustedes quieren estar también en cabina, así como lo estuvo Rubén, pues muy sencillo, ingrese a sabrositadigital.mx, se inscribe ahí en la parte de promociones, manda sus temas, sus éxitos, no importa que todos sean salsa, no importa que todos sean cumbia, o si son mezclados, también no importa, tranquilo, usted mande su playlist y ahí de una vez. Mi querido Rubén, viene una canción de una venezolana que en lo personal me encanta, mi queridísima Tania. Tiene una canción también con el niño de Trastalleres, Andy Montañez, esta Tania, pero en esta ocasión usted nos presenta La Pena Que Yo Siento. Cuéntenos sobre esa canción.
4: Bueno, esa canción, como bien lo mencionas, es una canción con mucho sentimiento.
3: Sí.
4: Que expresa muchas palabras en ella y pues dedicada a muchos hombres, porque es una letra muy, muy dolida.
3: Muy dolida. ¿Vivió esa letra usted?
4: Alguna vez, sí.
3: Alguna vez. Está bien, pues. Así que presentémosela a todos nuestros oyentes para que la disfruten en este sábado, fin de semana, 19 de septiembre, mi querido Rubén.
4: Bien, pues vamos a continuar con un tema de la señora Tania de Venezuela. Esta es la pena que yo siento. Va dedicado en especial para toda mi familia, ya en la Unidad del Rosario, la familia Máximo Castillo.

Qué sabroso continuar con todos ustedes. Llegamos a las 3 de la tarde, 49 minutos. Ya vengo porque en la próxima hora voy a entregar boletos para el bailador. También otro concurso que se pueden inscribir en nuestra página web. Si usted es buen bailador, azota baldosa de lo lindo, inscríbase. Ahorita vengo, el tacataca me va a decir el ganador y yo lo voy a llamar y en vivo le vamos a dar esos boletos para el bailador. Así que ustedes quédense aquí en Sabrosita 590 porque vamos a estar regalando más y mucho más. Aquí está Hermandad Latina, Ámame Como Soy.

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1: Llegamos a las 3 de la tarde, 54 minutos. Por acá nos envían un audio, vamos a escucharlo a ver qué nos dicen. Sabrosita, muy buenas tardes.
2: J, ¿le podrías mandar un saludo, por favor, al sonido Tambache Mix de aquí de la Unidad del Rosario, de los andadores de Jacarandas, de favor? Saludos, HJ, pasa buena tarde.
1: Saluditos, parcero, saluditos ahí al sonido Tambache Mix, allá hasta el Rosario, hombre. Hablando del Rosario, por acá tengo a Rubén Máximo, que se nos fue el tiempo volando, parcero.
3: Así es, fue un suspiro esta producción. Sí. Pero pasándola súper aquí en compañía del HJ.
1: Eso sí, está muy bien. ¿Cómo se sintió?
3: Pues un poco nervioso al principio, pero pues ya.
1: Ya después fue entrando en calor y ya.
3: Ya estamos un poquito mejor.
1: Ah, bueno. Parcero, pues llegó el momento de despedirnos. Muchísimas gracias por estar acá, por acompañarnos en la gozadera del fin de semana. Y pues el micrófono es todo suyo.
3: Bueno, pues de antemano, muchas gracias por la invitación, por compartir esta experiencia. Bueno, quiero mandar saludos a toda la banda de El Rosario, a mi amigo Gabriel, a mi amigo Orlando, a mi amigo Carlos, a Dani, a Lili, a todos, en específico, pues a toda la banda que nos ha seguido durante muchos años en el sonido, y pues no me queda más que dar las gracias.
1: Yo tengo una curiosidad, no es duda, es curiosidad. ¿Cómo se llama el sonido?
3: Se llama Organización Nuba, sí. Pero antes éramos Sonido Buenos Aires.
1: Sonido Buenos Aires. ¿Y cómo lo encuentran por redes sociales?
3: Con mi nombre, Rubén Máximo, ahí está la página.
1: Contrataciones y todo por ahí. Está bien, pues, está bien. El sonido que estuvo en La Gozadera de Sabrosita, y ahí lo encuentran también, Rubén Máximo, ahí en Facebook, en Instagram también.
3: En Instagram también, TikTok, ahí estamos.
1: Ahí están. Pues muchas gracias también a Montserrat por acompañarnos, que estuvo acá, la cara bonita de esta tarde, ¿no?
3: Sí, así es, la muy muy bella mi esposa, la verdad, y pues sí, le agradezco que me haya acompañado en esa experiencia.
1: Mi querido Rubén, ya para despedirnos, tiene una canción, Calla Corazón, de Tani. Con esa ya nos vamos.
3: Con esa nos despedimos. Es una canción también, pues, muy, muy bonita, muy agradable. Sonó mucho aquí en México y es una de mis favoritas.
1: Así que presentémosla. Aquí bajamos el telón de Rola Mis Rolas para continuar con La Gozadera. Mientras tanto, mi compañero, mi querido Rubén, nos presenta esta canción.
3: Bien, vámonos con el último tema. Esto es algo de la señora Tania de Venezuela. El tema se titula Calla Corazón.
4: La más caliente.

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1: Me acompañó aquí en la cabina en Rola Mis Rolas, esta sección que tenemos todos los sábados, donde ustedes se pueden inscribir en nuestra página web, pueden mandar su música y de una. 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Gana boletos para La India, Willy González, Grupo Galé, el próximo 29 de octubre. Claro que sí. Gana boletos para Grupo Niche el 18 de abril del 2027 también. Oscar de León, Josep Amado en su sinfónico, Jerry Rivera. ¿Ah? Ay, ay, ay. También está Rola Mis Rolas. Pal Bailador, que de hecho, ahorita en contados minutos, vengo a llamar al ganador de Pal Bailador de esta semana. 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Por acá nos mandan un audio, vamos a escucharlo a ver qué nos dicen. Sabrosita, buenas tardes.
2: Buenas tardes, parceito. Ay, Luis Cabrera, de ese lado de Escaposalsa, cordial saludo. Y ahí, si se puede, unos boléticos, parcerito, para el Festival de la Salsa, desde Escaposalsa para el mundo, ¿ok? Ok.
1: Oiga, hasta Escaposalsa, parcero, claro que sí, hombre, pues para esa Salsa Magistral Volumen 2, de una vez puede inscribirse en nuestra página web. Mientras ustedes escriben en nuestra página web, yo continúo con toda esta melodía, esta descarga, toneladas de melodía en este sábado, fin de semana, sabrosita, 590, soy

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1: Llegamos a las 4 de la tarde, 17 minutos, 4 de la tarde, 17 minutos. Oiga, de una vez vamos a marcarle a esta persona, claro que Isidoro Campos, que nos dicen que va a ser el ganador de Pal Bailador. El gran Isidoro Campos, que dice de una vez que va a ser el ganador de Pal Bailador. Así a ver si nos contesta el gran Isidoro Campos, que dice de una vez, ah, bueno, me dice, estimado cliente, el número
2: por favor,
1: que
2: usted marque.
1: No pertenece. Bueno, muchísimas gracias, así que pendientes los que se han inscrito para el bailador, a ver si nos tiran otro dato para el bailador. Pendientes, pendientes, yo continúo con Melodía, aquí, en La Más Caliente.

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0: 4:33 de un mes. De una vez, vámonos con Pal Bailador. Pal Bailador de una vez, a ver quién anda por aquí. Vamos. Por acá estamos marcándole a Isidro Campos. De una vez, buenas tardes.
1: Sí,
0: ¿sería, sería tan amable comunicarme con Isidro Campos?
1: Soy Isidoro Campos, a sus órdenes.
0: Mi querido Isidoro, parcerito, ¿sí sabe con quién habla?
1: No, no sé con quién hablo.
0: Ave María, mi querido Isidoro, lo agarré como recién despierto, ¿qué?
1: ¿Dónde?
0: Lo agarré recién despierto.
1: Sí.
0: Eso está muy bien. Mi querido Isidoro, le hablo de Sabrosita 590 porque usted ha sido el feliz ganador pal bailador.
1: Ah, gracias, señor.
0: Por ahí lo vi bailando, parcero, en ese video que mandó.
1: Ah, sí, ya me acordé.
0: Ah, ahora sí, ahora sí.
1: Ahora sí, ya me acordé.
0: Eso sí, mi querido Isidoro, papi, despiértese, despierte, que son las 4:30 apenas.
1: Es que como trabajo luego también de mesero, ando cansado.
0: Ah, bueno, bueno, todo vale, todo vale, papi. ¿En qué territorio caliente se encuentra?
1: ¿Mande?
0: ¿En qué alcaldía se encuentra, parcero?
1: Al 100.
0: ¿En dónde?
1: Aquí es este.
0: ¿En qué alcaldía se encuentra, parcerito Isidoro?
1: ¿Mande?
0: Estoy perdiendo a Isidoro. ¿Dónde está, parcero?
1: Ah, yo ahorita estoy aquí, estoy aquí en Coraculco.
0: Ah, bueno, está muy bien, está muy bien. ¿Y está descansando o le toca camellar más tarde?
1: Ah, más tarde.
0: Ah, bueno, parce. Está muy bien, parcerito. ¿Eso es Iztacalco, por el lado de Iztacalco?
1: Sí, ahorita sí.
0: Ah, bueno, está muy bien. Oiga, mi querido Isidoro, ¿le quedó muy difícil inscribirse para el bailador?
1: ¿Para ahorita?
0: ¿Le quedó muy difícil inscribirse para el bailador?
1: Ah, no.
0: Está bien, parcero. Déjeme decirle que se ha ganado un boleto doble para ir a ver al Grupo Galea y Diego Morano, ¿yo?
1: Ah, sí, gracias.
0: Eso está muy bien. No se me vaya a ir, no me vaya a colgar, porque vengo a tomarle unos datos. Yo continúo con Melodía. Aquí está Willy González, Amantes Cobardes.

0: Oiga, maldito licor, llegamos a las 4 de la tarde, 45 minutos. Llegó el momento de la complacencia, llegó el momento en que ustedes pueden marcar multilínea caliente 5551-663109 y también nuestro WhatsApp 5555-064056. Por acá nos dicen saludos a HJ, las chicas del pasillo 3 quieren una canción. Ayer me dijeron, claro que sí, de una vez. Saluditos para las chicas del pasillo 3 que dicen presente, que dicen aquí estoy, que dicen acá andamos, vamos a ver quién anda por acá en la línea, vamos a ver. Sabrosita, muy buenas tardes. Sabrosita, buenas tardes. Buenas tardes. Sabrosita, no nos da por acá. Continuamos con todos ustedes disfrutando. Sí, Sabrosita, buenas tardes.
1: Parcerito, ¿cómo estás?
0: Bien, hombre, ¿con quién tengo el gusto de hablar?
1: Oscar Coronel, ni modo que no se acuerde de mí.
0: Mi querido Oscar Coronel, ¿cómo vamos? ¿Bien o no?
1: Bien, todos aquí manejando un ratito.
0: Ah, bueno, parce, eso me alegra. ¿Manejándose bien o manejándose mal?
1: No, manejándose bien.
0: Bueno, ¿con qué canción lo quiere que lo complazca?
1: Las páginas de mi vida del maestro Tito Gómez.
0: Páginas de mi vida, Tito Gómez. Oiga, ¿quieres dedicar esa canción?
1: Claro que sí, con una especial dedicatoria para mi hermosa esposa que viene aquí al lado mío, parcero.
0: ¿Cómo se llama su esposa, parce?
1: Marisela Sixto Jiménez.
0: Marisela Sixto Jiménez. Pues vámonos con ese tema entonces para Marisela, parcero, de una vez, ¿sí o no?
1: Sí, por favor. Suéltala que ya sabe caminar.

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54 minutos con todos ustedes, disfrutando, gozando y metiéndole como debe de ser. Por acá los últimos mensajitos de La Gozadera, porque vamos a bajar el telón de La Gozadera para continuar con Grito de Cumbia. Hola, buenas tardes, quiero mandar un saludo para mi esposo Héctor Castillo y mi hijo Efraín Castillo, y para Arturo Cano. Los estamos escuchando aquí en San Juan, eso, Xochitengo, municipio de Chimalhuacán, y quiero una canción, quiero quedarme en ti, la Suprema Corte. Espero me complazca, de parte de Betty. Betty, mi amor, un abrazo fuerte ahí para todo ese parche que anda disfrutando de toda esta buena descarga musical. Y pues déjeme decirle que vamos a bajar el telón de La Gozadera para continuar con Grito de Cumbia, así que ustedes no se muevan, porque ya viene más cumbia para disfrutar, más cumbia para gozar, para meterle como debe de ser con toda esta descarga musical. Claro que sí. Vámonos con esta bachata sabrosa en este sábado fin de semana. Soy HJ con todos ustedes y estás escuchando la nueva sabrosita. Aquí está Medicina de Amor, Raulín Rodríguez.

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Arrancamos, claro que sí, estoy grito de cumbia. Vida, no te vayas. Grupo Jaguarú, estás escuchando Sabrosita 590. Soy HJ, hasta las 6 de

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2: Oiga, qué rico cumbia a esta hora de la tarde, 5 de la tarde, 6 minutos, 5 o 6 minutos para todos ustedes de estar disfrutando, estar gozando de Grito de Cumbia. Claro que sí, soy HJ con todos ustedes y vamos en esta hora a hablar de esa cumbia sabrosa, vamos a hablar de ese grito de cumbia. Hablando de grito de cumbia, el pasado 6 de agosto tuvimos un evento en el Centro de Convenciones de Coyoacán. Ahí estuvimos con el Grupo Yaguarú, estuvimos con Supergrupo G, estuvimos con el Grupo Quién, con Aroma también estuvo por ahí, y el Grupo Saya. Así que, ¿ustedes cómo pueden revivir esos momentos especiales? Muy sencillo, ingresa a YouTube, ahí está Sabrosita 590 en YouTube, Grito de Cumbia, y lo podés de una vez, podés ver todo lo que pasó. ¿Te perdiste algún momento especial? Bueno, ahí lo puedes volver a revivir para seguir disfrutando y para seguir gozando con todos ustedes. Ya saben, parceros, que ahí estamos en YouTube, Sabrosita 590 AM. Ahí estamos, YouTube, Sabrosita 590 AM, Grito de Cumbia. En Grito de Cumbia, ahí estamos de una vez le sale ahí para todos ustedes. Yo continúo con Melodía. Aquí está el Supergrupo Colombia, Cumbia de los Estados.

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Multilínea caliente 5551-663109 y nuestro WhatsApp 5555-064056. Por acá nos están escribiendo, nos dicen presente, parcero, un abrazo fuerte, gracias por estar en sintonía. Para Juan Carlos, gracias Juan Carlos por estar en sintonía y disfrutando de toda esta buena descarga musical. El gran Richie Burgos y su sonido rumba caleña nos amplifica desde el Peñón de los Baños, más conocida como Colombia Chiquita. Un abrazo para Richie Burgos, gracias por estar en sintonía, parce, por disfrutar de toda esta buena descarga musical que tenemos para todos ustedes. Llegó el momento de la complacencia. ¿Quién está presente? ¿Quién dice acá soy? Nos dice por acá. Por acá nos dicen de una vez Camilo. Dice, Achota, ¿quiere escuchar a Pastor López con Pagarás? Por favor, claro que sí. Vámonos con este tema aquí en La Más Caliente.

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4: Continuamos con todos ustedes. Aquí está Celso Piña, Cumbia Poder.

ustedes para seguir disfrutando, seguir gozando, seguir metiéndole como debe de ser toda esta descarga musical que tenemos con todos ustedes. Multilínea caliente habilitada 5551663109 y nuestro WhatsApp 5555064056. Por acá nos están escribiendo, dice: hola, buenas tardes, mi nombre es Estela. Un gusto comunicarme con ustedes. Podría mandarle un saludo a mi hijo Luis y Jesús. Me gustaría escuchar la canción del pájaro Senzontle. A ver, mi pupi, si tenemos por ahí el pájaro Senzontle. Para disfrutar, para gozar también. Por acá nos siguen escribiendo. Dice: hola, podría poner Los Caminos de la Vida. Y un saludo para la familia Díaz González en el Estado de México, municipio de Lerma. Un abrazo fuerte. Claro que sí. Buenas tardes, saludos desde Ciudad Neza. Ya vamos a empezar la fiesta. Ponga la cumbia, el tequila, para decir salud. Grupo Locomoción. Por acá está Jesús. Dice: hola, buenas tardes. Me llamo Jesús. Mi locutor favorito eres tú, HJ. Un abrazo. Un abrazo para el parcero. Gracias, mi querido Jesús. El viejo Chuchito. Un abrazo para Chuchito. Gracias por estar en sintonía. Por acá vámonos con este tema, el pájaro Senzontle, sonando aquí en La Más Caliente.

0: Aquí estamos escuchando las estrellas andinas, el verde de tus ojos.
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0: Continuamos con Chico de Barrio, el baile del Gavilán.

0: Camarada, 100% Mexican Boy, ¿para qué tanto circo?
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5 minutos, ya despidiéndonos de Grito de Cumbia. Muchísimas gracias a todos ustedes por estar y por escribirnos. Por acá nos dicen más saluditos, por favor, claro que sí. Un saludo para César Castillo y su esposa Fabiola, aquí en San Juan Chimalhuacán, de parte de Héctor Castillo. Un abrazo fuerte, hombre, para Héctor, para Juan, para César, también que dicen presente. Fabiola también que dice presente acá. Hola, buenas tardes, mi nombre es Hugo, me reporto desde Naucalpan. Un saludo para todo el equipo de Sabrosita, muchas bendiciones para ustedes. Quisiera ver si me pueden complacer con El Aguacero, en manos del Gran Combo de Puerto Rico, para recordar a mi papá que está en el cielo. Está el Santanero Mayor, por favor, muchas gracias. Un abrazo para el Santanero Mayor. Papi, después de las 6 de la tarde llega la Negrita del Sabor, Yuli Castillo, con mucha salsa. Ahí le puede recordar, le puede mandar mensajito a ella también, que lo complazca con ese gran tema. Yo ya me voy despidiendo, me les abro como el paraguas. Muchísimas gracias, soy HJ, con mucho gusto, con mucha salsa para todos ustedes, el original, porque el original no destiñe, el único hombre que fue bautizado con dos toques de conga en un manantial de sabor. Muchísimas gracias al Pupi Villavicencio, que estuvo en los controles metiendo mano para que todo saliera melo caramelo. Ahora sí me voy, me les abro como el paraguas, pero les dejo la última canción. Aquí está Compay Segundo, Sabroso. Les mando un fuerte abrazo, rompe costillas, un beso con sabor a dulce de guayaba, y recuerde siempre que aquí en Sabrosita se les quiere de gratis. Chao, chao.